Listos para iniciar juntos una hora más de música aquí en Radio Felicidad, 1180M, los mejores momentos. Gracias por estar con nosotros a través de Radio Felicidad y gracias por estar siempre a nuestro lado, vibrando y disfrutando de buena música a través del 1180 de AM, los mejores momentos. Gracias también por estar con nosotros a través de Radio Felicidad y gracias por disfrutar de buena música donde quiera que estés a través de iHeartRadio. Gracias y de corazón por estar con nosotros. Y listos entonces para ir con música, emociones y sensaciones a través del 1180 de AM. Gracias también por dejarme llevarte la música de Radio Felicidad a donde quiera que estés, con canciones que son espectaculares. ¿Sí? Las de Radio Felicidad. Vivi se queda con nosotros en la consola digital. Viene el cambio con mis compañeros de tráfico y clima. Y recuerda que a las 6:30 tengo para ti el poema. Vamos con tres canciones seguiditas para ti en este lunes en Radio Felicidad. ¡Ánimo!

iHeartRadio, nos encuentras, nos escuchas todos los días de 3 a 7 y recuerda que a través también de nuestra página radiofelicidad.mx, ahí también nos puedes escuchar completamente en vivo. Gracias por acompañarnos, vives conmigo en la consola digital, gracias también por estar con nosotros a través de, bueno, pues como te decía, nuestra aplicación. Pero ahora vamos a tener la oportunidad de estar contigo siempre en las calles de la Ciudad de México y toca consentir a la Alcaldía Coyoacán esta semana. Estaré con todos ustedes el próximo miércoles 19 de agosto a las 3:30 de la tarde en calle San Ricardo y calle San Herminio, Colonia Pedregal de Santa Úrsula. Esta será nuestra primera ubicación el miércoles. 4:30 de la tarde, Avenida Aztecas y calle Avenida Rey Nezahualcóyotl, Colonia Ajusco. Y la tercera y última, Avenida Anáhuac y Avenida Pedro Enríquez Lueña, Colonia Pedregal de Santo Domingo. Bueno, pues estaremos con todos ustedes a través de Radio Felicidad 1180M, los mejores momentos. Un abrazo y gracias por estar con nosotros a través de Radio Felicidad. Ánimo, un abrazo, buena tarde y sigamos con más música.

Buena tarde, buena música. Gracias por estar con nosotros en Radio Felicidad. Gracias por acompañarnos siempre y estamos listos para iniciar juntos una hora más de música en el 1180 de AM a través de

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2: ¿Qué tal? Para mí es un gusto acompañar tu camino y vamos con toda la información de las calles.
1: Aviso.
2: Evita infracciones. Hoy no circulan los autos con holograma 1 y 2 de verificación con engomado amarillo, terminación de placa 5 y 6.
1: Lento.
2: En Primero de Mayo de Periférico a Gustavo Vaz, se complica el avance en Avenida 8 Francisco Morazán de Boulevard Puerto Aéreo a Viaducto Río de la Piedad.
1: Ligera carga.
2: En Avenida Plutarco Elías Calles de Río Churubusco a Eje 6 Sur, con ligera carga en Simón Bolívar de Viaducto a Eje 6 Sur.
1: Buen avance.
2: Aprovecha que no hay tráfico en Avenida de las Granjas de Eje 4 Norte a Poniente 150.
1: Clima.
2: 23 grados. No le cambies, te dejo en compañía de Manuel Orozco en Radio Felicidad.
1: Gracias, Fernanda.
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0: Son las 6
1: con 21 minutos.
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2: Cuando llegues a la cima, entenderás que el obstáculo no era la montaña, eras tú. Voy con la música en Radio Felicidad. Buenas tardes.

Hemos llegado al momento del poema aquí en Radio Felicidad, 1180M, los mejores momentos. Hoy quiero compartir contigo uno de Mario Benedetti, un extracto de un poema de Mario Benedetti que se titula Te quiero aquí en Radio Felicidad, 1180M, los mejores momentos. Tus manos son mi caricia, mis acordes cotidianos. Te quiero porque tus manos trabajan por la justicia. Si te quiero es porque sos mi amor, mi cómplice y todo. Y en la calle, codo a codo, somos mucho más que dos. Un muy hermoso poema de Mario Benedetti. Bueno, pues estamos contigo siempre aquí en Radio Felicidad, en este lunes, acompañándote, si me lo permites, hasta las 7 de la noche con más música y más emociones para ti. ¡Ánimo! ¡Bonita tarde! ¡Tú puedes!

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2: Que tengas buen camino y seguimos con más información.
1: Aviso.
2: Hay bloqueo en Calzada Legaria a la altura de Presa Angostura con dirección a Río San Joaquín en la Alcaldía Miguel Hidalgo. Utiliza como alternativas Eje 4 Poniente, Presa Falcón y Avenida Lomas de Sotelo.
1: Lento.
2: En Circuito Interior de Tiers a La Raza. Se complica el avance en Circuito Interior de Reforma a Benjamín Franklin.
1: Ligera carga.
2: En Avenida Lomas Verdes, de Periférico a Vía Adolfo López Mateos, con asentamientos en semáforos en Avenida Universidad de Miguel Ángel de Quevedo a Río Churubusco.
1: Buen avance.
2: Aprovecha que no hay tráfico en la autopista México-Puebla de la Concordia a Eje 6 Sur.
1: Clima.
2: Ya tenemos 22 grados. No le cambies. Sigue en compañía de Manuel Orozco en Radio Felicidad.
1: Gracias, Fernanda.
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4: Son las 6.
5: Con 40 minutos.
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8: Recuerda lo siguiente: tienes derecho a estar triste, incluso si tomaste la decisión correcta. Un abrazo, sigamos con la música en Radio Felicidad.

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Y todo principio tiene un final. Muchas gracias por haberme permitido ser tu compañía aquí en Radio Felicidad 1180M, los mejores momentos. Pero mañana, 6 de la mañana, te esperamos con Gustavo Albite. Yo regreso contigo de 3 a 7 y te recuerdo que esta semana vamos a la Alcaldía Coyoacán con Felicidades Miahue, bocinas inteligentes y muchas más sorpresas. Vamos a estar el próximo miércoles, ojalá que nos puedas acompañar en Coyoacán. Gracias a Vivis, gracias a Andrés, gracias al joven Fabián y a mis compañeros de Tráfico y Clima, que siempre hacen posible el llevarnos bien por esta enorme y gran Ciudad de México. Pues entonces, que pase usted una linda tarde y que tenga una gran semana. Soy Manuel Orozco y como siempre, el privilegio de acompañarle de 3 a 7 aquí en Radio Felicidad. Vamos con la música, que nos despedimos así.

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0: Son las 7.
1: Con 2 minutos.
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2: Qué gusto acompañarte y seguimos con más información.
1: Aviso.
2: Recuerda que hasta las 8 de la noche funcionan los carriles reversibles de circuito interior. Esto en el tramo de Marina Nacional a La Raza.
1: Lento.
2: En periférico de Constituyentes a San Antonio. Se complica el avance en viaducto Miguel Alemán de Tlalpan a Insurgentes.
1: Ligera carga.
2: En Zaragoza de Rojo Gómez a viaducto Río de la Piedad. Con ligera carga en San Antonio Abad de Lucas Alamán hasta Avenida del Taller.
1: Buen avance.
2: Aprovecha que no hay tráfico en Tlalpan de Eje 6 Sur a viaducto. Libre en Insurgentes de periférico a Universidad.
1: Clima.
2: El termómetro ya marca 22 grados.
1: Gracias, Fernanda.
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3: Son las 7
4: con 20 minutos.
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2: Hola, que tengas buen camino y seguimos con más información.
1: Aviso.
2: Recuerda que el horario de parquímetros en zona Ecopark hoy termina a las 8 de la noche. Además, hay un accidente en Calzada Legaria a la altura de los puentes de Tacuba. Tómalo en cuenta y conduce con cuidado.
1: Lento.
2: En viaducto Río de la Piedad de Tlalpan a Zaragoza. Vamos poco a poco en Primero de Mayo de Periférico a Gustavo Vaz.
1: Ligera carga.
2: En la autopista México-Puebla de Eje 6 Sur a La Concordia. Con ligera carga en Tlalpan de División del Norte a Miguel Ángel de Quevedo.
1: Buen avance.
2: Aprovecha que no hay tráfico en Ejército Nacional de Periférico a Molier. Libre en Monterrey de Obrero Mundial a Álvaro Obregón.
1: Clima.
2: 21 grados y está lloviendo en varios puntos de la ciudad.
1: Gracias, Fernanda.
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1: Son las 7.
3: Con 42 minutos.
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2: Que tengas buen camino y seguimos con más información.
0: Aviso.
2: Por la presentación de Sam Smith a las 9 en el Auditorio Nacional, considera afectación vial en Paseo de la Reforma. Utiliza como alternativas Presidente Masaryk, Calzada Chivatito y Periférico.
0: Lento.
2: En Avenida del Taller de San Antonio Abad, Eje 1 Oriente. Vamos poco a poco en Avenida Oceanía de Metro Romero Rubio a Río Consulado.
0: Ligera carga.
2: En Ejército Nacional de Gutenberg a Río San Joaquín, con asentamientos en semáforos en Paseo de la Reforma de Eje 1 Poniente a Ricardo Flores Magón.
0: Buen avance.
2: Aprovecha que no hay tráfico en Ejército Nacional de Periférico a Molier, libre en Tlalpan de Eje 6 Sur a Viaducto.
0: Clima.
2: Ya tenemos 20 grados y se reporta lluvia en varios puntos de la ciudad.
0: Gracias, Fernanda.
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3: Qué gusto acompañarte y seguimos con más información.
0: Aviso.
3: Se implementa corte a la circulación en Calzada Legaria a partir de Presa Salinillas por manifestantes a la altura de Presa Angostura con dirección a Río San Joaquín. Las alternativas: Mariano Escobedo, Presa Falcón, Avenida Lomas de Sotelo y Prolongación Molière.
0: Lento.
3: En Monterrey de Insurgentes a Chapultepec. Vamos poco a poco en Paseo de la Reforma de Circuito Gandía Periférico.
0: Ligera carga.
3: En Zaragoza de Rojo Gómez a Viaducto Río de la Piedad. Con ligera carga en Marina Nacional de Circuito Interior a Mariano Escobedo.
0: Buen avance.
3: Aprovecha que no hay tráfico en Insurgentes de Periférico a Universidad.
0: Clima.
3: Ya tenemos 19 grados.

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2: Son las 8
3: con 21 minutos.
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5: Qué gusto acompañarte y seguimos con más información de las calles.
6: Aviso.
5: Hay un choque en circuito interior pasando San Cosme con dirección a Flores Magón. Tómalo en cuenta y conduce con mucha precaución.
6: Lento.
5: En Eje 1 Norte de Boulevard Puerto Aéreo a Metro Pantitlán. Se complica el avance en viaducto Río de la Piedad de Río Churubusco a Zaragoza.
6: Ligera carga.
5: En Tlalpan de División del Norte a Miguel Ángel de Quevedo. Con carga en semáforos en Barranca del Muerto de Río Mixcoac a Periférico.
6: Buen avance.
5: Aprovecha que no hay tráfico en la autopista México-Pachuca de Vía Morelos a Periférico Río de los Remedios.
6: Clima.
5: Nos mantenemos en los 19 grados.
6: Gracias, Fernanda.
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1: Son las 8
2: con 40 minutos.
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1: Son las 9.
2: Con 3 minutos.
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2: Que tengas muy buen camino y seguimos con más información.
1: Aviso.
2: Por la presentación de Sam Smith en el Auditorio Nacional, considera afectación vial en Paseo de la Reforma. Utiliza como alternativas Presidente Masaryk, Calzada Chivatito y Periférico.
1: Lento.
2: En Ermita Iztapalapa de Eje 3 Oriente hasta llegar a Avenida Tláhuac. Vamos poco a poco en Zaragoza de Economía a Viaducto Río de la Piedad.
1: Ligera carga.
2: En Marina Nacional de Circuito Interior a Mariano Escobedo, con asentamientos en semáforos en Paseo de la Reforma de Eje 1 Poniente a Ricardo Flores Magón.
1: Buen avance.
2: Aprovecha que no hay tráfico en Río Consulado de Eduardo Molina a La Raza. Libre en Viaducto Río de la Piedad de Río Churubusco a Tlalpan.
1: Clima.
2: Nos mantenemos en los 19 grados.
1: Gracias, Fernanda.
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0: Son las 9
1: con 21 minutos.
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2: Qué gusto acompañar tu camino y ya estoy de regreso con más información de las calles.
1: Aviso.
2: Hay un choque en Doctor Vértiz y Luz Aviñón en la Alcaldía Benito Juárez. Tómalo en cuenta y conduce con mucho cuidado.
1: Lento.
2: En Zaragoza, de Telecomunicaciones a República Federal. Vamos poco a poco en Periférico de Alencastre a Paseo de la Reforma.
1: Ligera carga.
2: En Río Mixcoac, de Insurgentes Sur a Revolución. Con ligera carga en Viaducto Miguel Alemán de Eje Central a Insurgentes.
1: Buen avance.
2: Aprovecha que no hay tráfico en Viaducto Río de la Piedad de Río Churubusco a Tlalpan. Libre en Periférico de San Jerónimo a Barranca del Muerto.
1: Clima.
2: El termómetro ya marca 18 grados.
1: Gracias, Fernanda.
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1: Son las 9.
3: Con 40 minutos.

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2: Qué gusto acompañarte y seguimos con más información.
1: Aviso.
2: Recuerda que la línea 3 del cablebús va de Los Pinos, Constituyentes, hasta Vasco de Quiroga. Su horario de servicio es de lunes a viernes de 5 de la mañana a 11 de la noche. Sábados de 6 de la mañana a 11 de la noche. Domingos y días festivos de las 7 de la mañana a las 11 de la noche. El costo del viaje es de 7 pesos.
1: Lento.
2: En circuito interior de Marina Nacional a Eje 1 Norte. Vamos poco a poco en periférico de Canal de Chalco hasta Avenida Tláhuac.
1: Ligera carga.
2: En Río Mixcoac de Insurgentes Sur a Revolución. Con ligera carga en viaducto Río de la Piedad de Río Churubusco a Zaragoza.
1: Buen avance.
2: En Primero de Mayo de Gustavo Vaz a Periférico.
1: Clima.
2: 18 grados.
1: Gracias, Fernanda.
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3: Son las 10.
4: Con 4 minutos. 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
2: Que tengas el mejor de los caminos. Excelente noche.
1: Aviso.
2: Recuerda que el tren insurgente tiene horario reducido por labores de mantenimiento hasta nuevo aviso. El último tren saldrá a las 10:30 de la noche. El horario de inicio del servicio permanece sin cambios.
1: Lento.
2: En circuito interior de Marina Nacional a Eje 1 Norte. Vamos poco a poco en periférico de Canal de Chalco hasta Avenida Tláhuac.
1: Ligera carga.
2: En Río Mixcoac de Insurgente Sur a Revolución. Con ligera carga en viaducto Río de la Piedad de Río Churubusco a Zaragoza.
1: Buen avance.
2: En la autopista México-Pachuca de Vía Morelos a Periférico Río de los Remedios. Libre en Río San Joaquín de Periférico a Mariano Escobedo.
1: Clima.
2: 18 grados.
1: Gracias, Fernanda.
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0: Son las 10.
1: Con 22 minutos.
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2: ¿Qué tal? Ya de regreso con más información.
1: Aviso.
2: Tenemos un choque en periférico a la altura del reclusorio oriente con dirección a Avenida Tláhuac. Tómalo en cuenta y conduce con mucho cuidado.
1: Lento.
2: En Zaragoza, de Avenida Galatao a República Federal. Vamos poco a poco en circuito interior de Marina Nacional a Eje 1 Norte.
1: Ligera carga.
2: En Río Mixcoac, de Insurgentes Sur a Revolución. Con ligera carga en viaducto Miguel Alemán de Eje Central a Insurgentes.
1: Buen avance.
2: Aprovecha que no hay tráfico en Boulevard Picacho Ajusco de Periférico a Tizimín. Libre en Canal de Río Churubusco de Canal de Tezontle a Viaducto Río de la Piedad.
1: Clima.
2: 18 grados y esperamos una mínima de 13.
1: Gracias, Fernanda.
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1: Son las 10.
3: Con 40 minutos.
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3: Qué gusto acompañarte y empezamos con la última hora de información vial.
2: Aviso.
3: Mañana no circulan los autos con holograma 1 y 2 de verificación con engomado rosa, terminación de placa 7 y 8.
2: Lento.
3: En Zaragoza, de Avenida Galatao a República Federal. Vamos poco a poco en circuito interior de Marina Nacional a Eje 1 Norte.
2: Ligera carga.
3: En Río Mixcoac, de Insurgentes Sur a Revolución. Con ligera carga en viaducto Miguel Alemán de Eje Central a Insurgentes.
2: Buen avance.
3: Aprovecha que no hay tráfico en Boulevard Picacho a Ajusco de Periférico a Tizimín. Libre en Canal de Río Churubusco de Canal de Tezontle a Viaducto Río de la Piedad.
2: Clima.
3: 17 grados y esperamos una mínima de 13.
2: Gracias, Fernanda.
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2: Son las 11.
4: Con 4 minutos.
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1: Son las 11
2: con 24 minutos.
3: 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De acuerdo con expertos en salud, un desayuno desequilibrado puede afectar el nivel de energía y la concentración durante la mañana. El problema aparece cuando el desayuno está compuesto principalmente por azúcares añadidos y harinas refinadas, con muy poca proteína o fibra. O sea que se debe consumir el cereal, el normal, original, ¿no?
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4: Buen camino y seguimos con más información.
5: Aviso.
4: Hay un choque en Eje 3 Oriente pasando el metro Iztacalco con dirección a Río Churubusco. Tómalo en cuenta y conduce con mucha precaución.
5: Lento.
4: En Zaragoza, de Avenida Gelatao a República Federal.
5: Ligera carga.
4: En Insurgentes, de Montevideo a Río de los Remedios. Con ligera carga en viaducto Río de la Piedad de Río Churubusco a Zaragoza.
5: Buen avance.
4: En San Fernando, de Insurgentes a Tlalpan. Fluido en Presidente Masaryk de Periférico hasta Arquímedes. Aprovecha que no hay tráfico en Periférico de San Jerónimo a Barranca del Muerto.
5: Clima.
4: 16 grados y esperamos una mínima de 13.
5: Gracias, Fernanda.
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6: Son las 11.
7: Con 43 minutos. iHeartRadio es la aplicación y página oficial para escuchar Radio Felicidad 1180 AM. 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
2: Que pases una excelente noche. Para mí fue un gusto acompañar tu camino y me despido con esta última información vial.
1: Aviso.
2: Mañana no circulan los autos con holograma 1 y 2 de verificación con engomado rosa, terminación de placas 7 y 8.
1: Buen avance.
2: En Arcos de Belén de Eje Central a Valderas. Libre en Doctor Vértiz de Doctor Río de la Loza a Eje 3 Sur. Fluido en Boulevard Picacho a Jusco de Periférico a Tizimín. Sin complicaciones en Congreso de la Unión de Eje 3 Sur a Eje 1 Norte. Y aprovecha que no hay tráfico en Paseo de las Palmas de Reforma a Periférico.
1: Clima.
2: 16 grados. Para mañana esperamos una temperatura máxima de 24 grados y una mínima de 14, con 50% de posibilidad de lluvia. Así que no olvides tu paraguas.
1: Gracias, Fernanda.
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1: 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Son las 8.
2: Con 30 minutos.
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5: Son las 10 con 26 minutos.
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3: ¿Qué tal? Excelente mañana. Vámonos con más información de las calles.
2: Aviso.
3: Tenemos cerrada la circulación por obras en Avenida 503 de Avenida 508 al Eje 4 Norte. El sentido opuesto se habilita en doble sentido.
2: Buen avance.
3: Radial Toltecas, libre de Río Lerma a la autopista México-Querétaro. Tenemos Presidente Mazarit con el avance libre de Lope de Vega hasta Molier. En Paseo de la Reforma, nada te detiene del circuito interior al periférico. Y tenemos el Eje 10 Sur con el avance sin problemas de Pacífico hasta llegar a Cerro del Agua.
2: Clima.
3: La temperatura en estos momentos está en los 14 grados y esperamos alcanzar una máxima de 21 para esta tarde. Ya viene Gustavo Alvite, aquí a Radio Felicidad.
2: Gracias, Gaby.
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2: Son las 6.
3: Con 3 minutos.
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0: A veces me han dicho, oye, ese grito está grabado.
1: No, nombre. Yo tuve un sueño que Fab gritaba dos veces en
0: nombre.
1: Un día.
0: Sí. No, sabes que en el trayecto, antes de llegar aquí,
2: Vengo gritando.
0: Claro, gritando. Viene vocalizando.
1: Así es como se abre paso en periférico.
2: Sí, piensan que es una emergencia.
1: ¿Dónde estaba la ambulancia?
0: Por eso llega temprano.
1: Ah, mira. Pasa por mí, Fab, ¿no?
0: Señoras y señores, buenos días, ¿cómo están ustedes? Qué gusto saludarles, 18 de agosto del año 2026.
2: ¡Ah, mira!
0: Sí. Este es el día que nos pertenece, esta es la oportunidad que da la vida. Esta es, oiga usted, el libro abierto, la página en blanco para que usted escriba el día de hoy. Creatividad, amor, aportación.
1: Perdón.
0: Sociedad, efectivamente. Sí. Oiga usted... practique usted el día de hoy el dar. Fíjese que es lo que la gente se va a quedar de usted.
1: Sí, correcto.
0: Aquellas buenas obras. Y usted también se va a sentir muy satisfecho al final de un día.
2: Sí, señor.
0: Entonces, dé si tiene usted la oportunidad. Practique usted eso y le va a ir muy bien en la vida. Señoras y señores, que tengan un excelente día. Les deseamos...
1: Muy buenos días, su servidor Diego Armando Islas en la producción.
2: Su servidor, el terrible Fab, Fabián Cortés, que en el terrible tiene la fama.
0: ¿En el nombre?
2: Ah, en el nombre.
0: Okay. Sí, el nombre. Gaby Arenas, ¡hola! Desde su cabina VIP, mi nombre es Gustavo Albite.
2: El macho.
0: Démosle, jóvenes, buen día para todos.

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2: Hola, ¿qué tal? Es un gusto para mí acompañarte y traerte toda la información de las calles.
1: Aviso.
2: Te recuerdo que hoy no circulan los autos que tengan holograma 1 y 2 de verificación con engomado rosa, terminación de placa 7 y 8. También te platico que la línea 2 del Mexicable tiene un horario de servicio de lunes a viernes de 5 de la mañana a 11 de la noche, los sábados de 6 de la mañana a 11 de la noche y los domingos de 7 de la mañana a 11 de la noche. El costo del viaje es de 10 pesos.
1: Buen avance.
2: Tenemos Arcos de Belén libre del eje central hasta llegar a Valderas, así como en Avenida Chapultepec del eje 2 Poniente a la Avenida Sonora.
1: Clima.
2: La temperatura 13 grados y esperamos una máxima de 24.
1: Gracias, Gaby.

0: Son las 6
1: con 23 minutos.
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1: Pues ve usted, este libro de El Vendedor Más Grande del Mundo es un libro que apareció y se quedó a vivir entre la gente. La gente le tiene como libro de cabecera, ¿no? Y de consulta. Ogmandino fue quien escribió esta obra y hemos seleccionado este párrafo para recordarle a usted cosas importantes en su vida. Aplíquelas y verá que tienen efecto. Recuerda, en los momentos más oscuros, que cada fracaso es solo un paso hacia el éxito. Cada descubrimiento de lo falso te dirige hacia lo verdadero. Cada prueba agota alguna forma tentadora de error y cada adversidad solo ocultará por un tiempo tu camino hacia la paz y la plenitud.

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2: Hola, ¿qué tal? Es un gusto para mí acompañarte y traerte toda la información de las calles.
1: Aviso.
2: Te recuerdo que hoy no circulan los autos que tengan holograma 1 y 2 de verificación con engomado rosa, terminación de placa 7 y 8. También te platico que la línea 2 del Mexicable tiene un horario de servicio de lunes a viernes de 5 de la mañana a 11 de la noche, los sábados de 6 de la mañana a 11 de la noche y los domingos de 7 de la mañana a 11 de la noche. El costo del viaje es de 10 pesos.
1: Buen avance.
2: Tenemos Arcos de Belén libre del eje central hasta llegar a Valderas, así como en Avenida Chapultepec del eje 2 Poniente a la Avenida Sonora.
1: Clima.
2: La temperatura 13 grados y esperamos una máxima de 24.
1: Gracias, Gaby.
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4: Son las 6.
5: Con 42 minutos.
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1: Desde ayer, el niño de la luna nos dijo que iba a platicar hoy de la avena.
2: Se los prometí.
1: Cuando la comemos con frecuencia, beneficia nuestro organismo, dice.
2: Sí.
1: A ver, ¿nos puedes
2: Sí, Gus, es muy rico, como bien lo dices. También la avena ayuda a mejorar el tránsito intestinal y evita la hinchazón. Fíjense. Okay. También la avena tiene un efecto en el estómago que hace sentirlo, pues que ya se llenó, ese efecto de saciedad, y puede ayudar además a adelgazar.
3: Ah, oigan. Dame dos.
2: Dos sí, de avena.
3: Dos de avena, por favor.
2: Fíjate, también, por si no fue suficiente, Fab, la avena es un potente antioxidante.
3: Oh.
2: Evita el envejecimiento celular y regula la presión arterial.
3: Sí, porque de aquí ya me estoy poniendo como amarillo.
2: Sí. ¿Algo más?
3: Desoxido.
2: Fíjate, la avena previene el riesgo de padecer enfermedades del corazón. ¿Qué les parece, muchachos?
1: Váyase usted hoy mismo a comprar su avena.
2: Avena, váyase. Y muy rica, ¿eh? Así la puede acompañar con platanito o con unos arándanos o así sola. ¿Les gusta?
3: Sí, señor.
2: ¿No hiciste avena, Faf?
3: No, pero pues dame dos.
2: Bueno.
3: Sí.
1: Ok. Con permiso de ustedes. Pues, sí.

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2: Hola, ¿qué tal? Es un gusto para mí acompañarte y traerte toda la información de las calles.
1: Aviso.
2: Déjame platicarte que continúa afectada la circulación en los carriles laterales de la calzada Ignacio Zaragoza a la altura de Agua Caliente con dirección Economía debido a obras. Como alternativas están los carriles centrales y el eje 1 Norte.
1: Lento.
2: Tenemos el periférico con intensa carga de Avenida Transmisiones a Boulevard Gran Sur. En periférico Canal de Garay avanzamos bien de Avenida Benito Juárez y hasta llegar a Canal de Chalco.
1: Clima.
2: Tenemos ya 13 grados en la temperatura y esperamos una máxima de 24 para esta tarde. Yo soy Gaby y tú continúas escuchando Radio Felicidad en compañía de Gustavo Albite.
1: Gracias, Gaby.
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1: Son las 7.
3: Con 2 minutos.
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Señores y señores, 7 de la mañana con 3 minutos, las 7 de la mañana con 3 minutos, es el 18 de agosto del año 2026, es martes, bienvenidos, nos da mucho gusto recibirles en esta que es su casa de la radio, el 1180 Radio Felicidad. Una marca de Grupo Asir, más de 60 años conectando a millones. Son ustedes muy generosos en prestarnos su atención y como siempre queremos que ustedes se diviertan y que esta mañana tengan un motivo extra para tener una mañana mejor, y esa puede ser la compañía del radio. A ver, súbele, mi querido Osmar, por favorcito.

0: Esta les he platicado que es una de las canciones más bellas de la obra de Juan Gabriel. Fíjese usted que, bueno, el mundo del espectáculo de nuestro país se está moviendo mucho porque el próximo 28 de agosto es el aniversario número 10 de la desaparición de el más prolífico compositor de este país, que fue don Alberto Aguilera Valadez. Entonces, hoy esta canción dedicada a la celebridad cinematográfica María Félix nos sirve para decirles buenos días, 7 de la mañana con 4 minutos, ya lo hicimos a las 6 de la mañana, lo hacemos de nueva cuenta con mucho gusto, le recibimos, somos Diego Armando Islas Mejía en la producción.
1: Soy Niño de la Luna.
0: Efectivamente, Óscar García.
2: Ese soy yo.
0: En la dirección técnica y su entrada espectacular, Gaby Arenas, que ya está desde las 6 de la mañana platicándoles del tránsito y el clima. Mi nombre es Gustavo Albite.
2: Macho.
0: Que sea una mañana hermosa, 7 de la mañana con 5 minutos. Hoy tendremos una pequeña sección especial dedicada a Juan Gabriel, naturalmente, en esta emisora que desde marzo de 1972 comenzó a promocionarle, fíjense nada más. ¿Qué lejos está aquello? ¿Cuántos años son? 57, 56, ¿no? Imagínate, no, 54. Bueno, ya sabes que en las matemáticas, como para todos, soy una nulidad, pero bueno. Las 7 de la mañana y 5 minutos, Miriam Hernández, para continuar con la programación de Radio Felicidad. El hombre que yo amo. Buenos días.

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1: Queridos amigos, 7 de la mañana con 12 minutos, 7 de la mañana con 12 minutos, el requinto inconfundible del güero Alfredo Gil, y naturalmente anuncia las voces del internacional trío de Los Panchos y uno de sus primeros éxitos. Efectivamente, así se llama Nuestro Amor. Fíjese usted que casi nadie sabe de quién es este tema. Pues se debe a la autoría de un compositor que nació en Mission, Texas. Bueno, en Norteamérica dicen Mission, Texas. Aquí le conocemos como La Misión, en el estado de Texas, muy cerca de McAllen, en la frontera con México, en el año de 1913. Un compositor como muchos que no trató de ser notorio, pero sí la historia le da la condición de notable. El maestro Rafael Ramírez, pues fíjese que perteneció a una familia donde todos tenían mucho amor por la música, o tocaban la mandolina o tocaban la guitarra. El maestro Rafael Ramírez tocaba el piano, pero en la secundaria le encantaba tocar un saxofón. Junto con su hermano se enroló en el ejército cuando estalló la Segunda Guerra Mundial, pero sufrió un accidente en el entrenamiento y fue dado de baja. Y fíjense que alguien, un violinista colombiano de nombre Carlos Molina, que andaba de gira por Texas, escuchó las canciones del maestro Rafael Ramírez y le ofreció su ayuda para que se dieran a conocer sus canciones. Y viajaron a Nueva York en busca de alguien que le editara sus canciones. Y así se editaron éxitos como primero la que escuchamos, Nuestro Amor, y esta que se llama De Pies a Cabeza. También tiene una versión con Pedro Infante para una película. Y bueno, pues el maestro Rafael Ramírez es poco conocido, hay poca literatura de su existencia, pero el más visible de sus éxitos originalmente fue un tango que después se convirtió en bolero, y fue prácticamente el tema que dio a conocer a Javier Solís en el mundo. Hay una versión también con la señora Rocío Banquels, muy digna, una canción bellísima. ¿Se acuerda usted de Llorarás? Pues resulta que en 1959 alguien descubre ese tango, lo convierte en bolero, lo trae a la Ciudad de México, se lo muestra al maestro Felipe Valdés Leal, que era el director artístico de Javier Solís, y se hace el arreglo, y ahí surge el éxito que da a conocer a Javier Solís. Javier Solís, como fiel seguidor de Pedro Infante y admirador, grabó

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2: Hola, ¿qué tal? Es un gusto para mí acompañarte y traerte más información de las calles.
1: Aviso.
2: Te comento que se

0: Reporta una falla en los semáforos en el cruce del Eje 2 Norte y Paseo de la Reforma en la Alcaldía Cuauhtémoc para que lo tomen en cuenta.
1: Lento.
0: Tenemos Avenida Universidad con tráfico de Miguel Ángel de Quevedo a Río Churubusco, así como en Barranca del Muerto de Minerva hasta llegar al periférico.
1: Carga.
0: Tenemos en estos momentos algo de carga sobre Avenida Aztecas de Avenida del Imán al Eje 10 Sur.
1: Buen avance.
0: Vamos bien en la calzada de Guadalupe de Victoria a Fray Juan de Zumárraga y la calzada de las Armas tiene el avance libre de la calzada de la Naranja a la calzada San Agustín.
1: Clima.
0: Tenemos 13 grados en la temperatura y esperamos una máxima de 24.
1: Gracias, Gaby.
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3: Son las 7
4: con 24 minutos.
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0: violentos los músicos. Señoras y señores, 7:38 a.m. Ahora sí nos dejaron solos, mi querido Osmar. Señoras y señores, pues sí, aquí, friolentos, no tanto, porque ya salió el solecito, qué bello día, ¿no? Señoras y señores, estamos cantando las mañanitas nada más, mi compañero Osmar García y su servilleta de papel de estraza. Hoy, a ver qué otro día vienen. No vino, el coro de ingeniería, no vino el niño de la luna, no vino el terrible fa. Ya los vamos a dejar entrar, No queremos, mano, que entre nadie. Ya cantamos las mañanitas. Muchas gracias, Gracias por venir. Gracias por llegar, puntualmente.
1: Oh.
0: Pues sí, hombre.
1: Otra vez. Toma dos.
0: 7:39 a.m. Resulta que hoy es el onomástico.
1: Sí.
0: De... A ver, espérame tantito. Aquí está.
1: Sí.
0: Ese es el santoral. Elena, Juana, Alberto, Agapito, León, Eonio, Fermín y Macario. Agapito es como Benito, así es el nombre, no sí. Es Agapo ni Beno.
1: No, Agapito.
0: Agapito. Sí. Elena, Juana, Alberto, Agapito, León, Eonio, Fermín y Macario. Ese es el santoral del día de hoy. Queridos amigos, bueno, pues que esta sea una mañana especial para quienes celebran su onomástico. Y si quiere usted que sea especial para usted, únicamente tiene que desearlo y propiciarlo y allegarse los elementos que le hagan sentirse muy bien y feliz y contento y dispuesto para vivir la vida. ¿O no es así, mi querido Osmar? ¿Y el niño de la luna?
1: Sí, también.
0: Que se manifieste.
1: Por dos.
0: Señoras y señores, 7:40 a.m. Continuamos en Radio Felicidad. Buenos días.
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3: Hola, ¿qué tal? Es un gusto para mí acompañarte y traerte más información de las calles.
2: Aviso.
3: Te comento que se reporta una falla en los semáforos en el cruce del Eje 2 Norte y Paseo de la Reforma en la Alcaldía Cuauhtémoc para que lo tomen en cuenta.
2: Lento.
3: Tenemos Avenida Universidad con tráfico de Miguel Ángel de Quevedo a Río Churubusco, así como en Barranca del Muerto de Minerva hasta llegar al periférico.
2: Carga.
3: Tenemos en estos momentos algo de carga sobre Avenida Aztecas de Avenida del Imán al Eje 10 Sur.
2: Buen avance.
3: Vamos bien en la calzada de Guadalupe de Victoria a Fray Juan de Zumárraga y la calzada de las Armas tiene el avance libre de la calzada de la Naranja a la calzada San Agustín.
2: Clima.
3: Tenemos 13 grados en la temperatura y esperamos una máxima de 24.
2: Gracias, Gaby.
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7: Son las 7.
8: Con 42 minutos.
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1: Buenos días, son las 7 de la mañana con 45 minutos. La Coordinación Nacional de Protección Civil llamó a la población a mantener limpias calles, coladeras, canales y cunetas para reducir el riesgo de inundaciones ante las lluvias previstas este fin de semana en varias entidades del país. La dependencia advirtió que las precipitaciones pueden provocar el aumento de los niveles de ríos. Por ello, las comunidades cercanas a cuerpos de agua deben mantenerse atentas, evitar cruzar corrientes y ubicar zonas altas, a rutas de evacuación y refugios temporales. Resaltó que en zonas urbanas la saturación del drenaje puede generar encharcamientos e inundaciones. Esta semana las amas de casa seguirán pagando 19 pesos con 5 centavos por el kilogramo de gas doméstico LP y 10 pesos con 29 centavos por el litro de gas licuado, lo anterior de acuerdo con la información de la Comisión Nacional de Energía, por lo que un tanque de 10 kilogramos se mantiene el costo de 190 pesos con 5 centavos y el de 20 y por el de 20, 381 pesos. En tanto que por el cilindro de 30 kilogramos, 571 pesos con 50 centavos. Y por el de 45, 857 pesos con 25 centavos. Los días jueves 20 y viernes 21 de agosto se realizará la Feria Anual del Empleo, Emprendimiento y Servicios 2026. El encuentro será en la explanada de la Alcaldía Benito Juárez, de 10 de la mañana a 4 de la tarde. De acuerdo con autoridades de la demarcación, participarán 76 empresas del sector privado que ofertarán 750 vacantes de diversos giros. La feria tiene el objetivo de generar condiciones que faciliten la inserción laboral de los vecinos, impulsar el emprendimiento y el consumo local. Asimismo, participarán instituciones educativas que ofrecen cursos de capacitación, así como emprendimientos que pondrán a disposición sus productos y servicios. Temperatura máxima 2 grados en...
2: No, 25.
1: Es lo que yo decía, que faltó un 5. Sí, la temperatura máxima será... Ya me había asustado, dije máxima de 2 grados. La temperatura máxima será de 25 grados en la capital de la República Mexicana. Este martes el programa Hoy No Circula aplica para vehículos con engomado rosa, terminación de placas 7 y 8. Oiga usted, en la vida nada es fácil, pero imposible tampoco. 7:48, muy buenos días.
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2: Cada vez que escucho esta canción de Una Lágrima, que originalmente es una canción italiana, pero con Estela Núñez, qué bien se hacían las cosas, caray.
3: Sí.
2: Fíjate que no es una orquesta, sino es un grupo el que la acompaña, y qué bien se hacían las cosas en ese tiempo en la RCA Víctor, el lejano año de 1969, más o menos.
3: Casi 60 años.
2: Sí, señor, ni más ni menos.
3: 58.
2: Efectivamente, cómo ha pasado los años,
3: sí.
2: Dice la comadre Rocío Durcal. Les ha pasado, queridos amigos, que entran a sus baños y ven esas manchas de moho. Oye, antes la palabra moho no existía. Bueno, no era muy frecuente, ¿no?
3: No.
2: Pero ¿qué le decía uno? ¿Cómo le decía uno?
3: Como suciedad, ¿no?
2: Pues no sí. Sé. Grasa.
3: Grasa, sí.
2: Bueno, pues cuando ve usted esas manchas.
3: Hongos, ¿no, Gus? Perdón.
2: Hongos, sí, señor. Usted pensaría que es difícil de quitar. Se necesitan muchos productos. Resulta que es más fácil de lo que parece. El niño de la luna ha experimentado, diga usted, y hasta que no está bien seguro, no se publica.
3: Es correcto, Gus.
2: Solo se necesitan tres ingredientes que son. Ya sabe usted cuáles son:
3: hombre.
2: Agua tibia,
3: ajá,
2: bicarbonato de sodio y vinagre.
3: ¿Trajiste el bicarbonato, señor?
2: Estos sí, ingredientes siempre se consiguen muy fácilmente en casa o en cualquier supermercado. Necesitamos un bote o una botella. Ya con nuestro bote vamos a poner el agua tibia, tres cucharadas de vinagre blanco y solo dos cucharadas de bicarbonato de sodio. Con nuestros ingredientes listos, nuestra mezcla la ponemos en donde se encuentre el moho y con un cepillo de dientes tallamos hasta lograr que la mancha de moho se quite y limpiamos con agua caliente. Así de simple y sencillo, tendrá usted una pared limpia y reluciente. Y de veras,
3: la técnica de tallado.
2: De repente las uniones entre los azulejos
3: ¿también?
2: Se ponen negras, ¿no?
3: Sí.
2: También con esa mezcla.
3: Sí, con el cepillito ahí.
2: Efectivamente.
3: Y mira.
2: Rápido, diga usted.
3: Mientras escucha Radio Felicidad,
2: ¿usted? Aquí encuentra usted, sí, hombre, todo eso. Sí, la limpieza y todo lo demás, las tareas de la casa se hacen más fáciles escuchando Radio Feliz.
3: Con música, sí, eso sí, güey.
2: Sí, señor. Y luego, si nos habla usted para que le dediquemos una canción.
3: Ah, más.
2: Imagínense.
3: Eso está genial.
2: 7:58. Buenos días, Rocío Dúrcal. El tema es de Juan Gabriel y se llama Diferentes. Grabada también en 1985 en aquel álbum inolvidable de Amor Eterno.

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4: Hola, ¿qué tal? Es un gusto para mí acompañarte y traerte toda la información de las calles.
3: Aviso.
4: Debido a un choque, hay reducción de carriles en la autopista México-Puebla a la altura del kilómetro 24 con dirección a la Ciudad de México.
3: Lento.
4: Tenemos avenida Miguel Ángel de Quevedo con tráfico de la calzada de Tlalpan y hasta llegar a Insurgentes. Está lento la calzada a Coxpa de Canal de Miramontes y hasta llegar a Viaducto Tlalpan.
3: Carga.
4: Con algo de carga tenemos Congreso de la Unión de la Viga a Fray Servando.
3: Buen avance.
4: Te vas a encontrar con el avance libre en Conscripto del Periférico y hasta llegar a Paseo de la Herradura.
3: Clima.
4: La temperatura está en los 14 grados y esperamos una máxima de 24 para esta tarde. 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
3: Gracias, Gaby.
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5: Son las 8.
6: Con 4 minutos.
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8: Pues le voy a contar a usted, fíjese que el triunfador, que parece que todo el que vive en un mundo de dulce, de miel sobre hojuelas, también tiene algunos fracasos, se lleva algunos frentazos. Juan Gabriel enfrentó muchas cosas. Un día le platico a usted de que la marca disquera Ariola pretendió robarle su obra y quedarse con la titularidad de toda su obra, porque pues en alguna ocasión no leyó las letras chiquitas y firmó, y resulta que toda la obra de Juan Gabriel, imagínese usted nada más, pasaba a manos de la editora de esta marca de origen alemán. Y fue un empresario quien le ayudó a recuperarla. Pero bueno, es otro capítulo. Le voy a platicar a usted que Juan Gabriel, no propiamente por capricho ni por estrategia, dejaba de grabar de repente, porque pues así son los compositores. Si la inspiración no acude diariamente, no piensa usted que mañana, tarde y noche hacen canciones los compositores. Más bien cuando las musas los visitan, dice el clásico, ¿no? Entonces ocurre que Juan Gabriel, también por problemas con la marca disquera, dejó de grabar 8 años. Durante 8 años no hizo absolutamente nada. Hacía los conciertos nada más, pero no publicó nada. Y ya cuando se arregló todo y decidió regresar a los estudios, hizo un disco que se llama Gracias por Esperar, al que pertenece este tema que está usted escuchando, que se llama Lentamente. Y pues la marca preparó el regreso de Juan Gabriel con bombo y platillo y una estrategia publicitaria para promover los temas que contenía ese disco, en fin. Y apareció así sensacionalmente el disco Gracias por Esperar. Y pues todo el mundo tenía la seguridad, incluyendo a Juan Gabriel, de que pues rápidamente se generaría un éxito. Pues salió el primer sencillo, no ocurrió nada, salió el segundo y salió el tercero. Y no ocurrió nada explosivo ni nada que correspondiera a la fama y la fuerza que tenía Juan Gabriel. Entonces, pues digamos que con toda discreción, pero sí significó un bache en la carrera de Juan Gabriel. Y rápidamente se preparó la salida de otro disco y todo volvió a la normalidad, volvió a ser Juan Gabriel, Juan Gabriel. Señoras y señores, le digo a usted que todos sufrimos de un tropezón, todos metemos un día el pie en un bache en la vida. 8 de la mañana, 8 minutos, Juan Gabriel, 10 años de su desaparición física, nada más.

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1: A ver qué tan organizado es usted. Fíjese que la organización es un principio empresarial que dice la organización produce.
2: Sí, correcto.
1: Pero hay quien dice que la desorganización también
2: desproduce.
1: Por ejemplo, entre los creativos de publicidad, uh-huh. Usted no encuentra un escritorio ordenado.
2: Ah, es cierto, ¿no? Sí.
1: Y entonces dicen que si existiera orden en el escritorio, no existiría orden en el cerebro, ajá, ni creatividad, pero bueno, son pretextos, ¿no?
2: Sí, claro.
1: Pero vamos a hablar de qué tan organizado es usted.
2: Porque, perdón, incluso los psicólogos dicen lo contrario, ¿no, Gus?
1: ¿De qué?
2: Que hay que tener bien organizada la recámara, porque también eso refleja cómo están los pensamientos. Es lo que dicen los psicólogos.
1: Sí, sí. ¿No? Para que vea usted que el niño en la luna se somete a terapia.
3: Sí. Pero pasa algo curioso. Por ejemplo, yo cuando voy a ensayar o me voy a poner a tocar, uh-huh, y a componer, hago mi quehacer, ordeno todo, pero ya en la mera hora empiezo a sacar todo y ya
1: cuando aventar todo.
3: Sí, ya cuando veo está todo desordenado otra vez.
2: Bueno, está en el proceso, ¿no? Uh-huh. De creación.
1: Bueno, pues si me permite, si quieren, leo la nota, ¿no?
3: Perdón.
1: Bueno, si no es usted organizado, no se preocupe, le vamos a compartir unas pautas que sugieren expertos en psicología para conseguir ese propósito. Sí. Número uno, antes de irse a dormir, procure organizar y planear sus actividades al día siguiente. Esto le dará conciencia de sus labores a desarrollar.
2: Ajá.
1: Por ahí quien prepara sus calcetines.
2: Sí, y su la ropa, todo planchadito.
1: Número dos, de preferencia evite utilizar más de 4 redes sociales para que su tiempo no lo centre en eso y evite distraerse en otras actividades.
2: Ajá.
1: Número tres, dedique un tiempo para responder correos electrónicos, WhatsApp, mensajes de voz, máximo 1 hora al día, no más.
2: Uh-huh.
1: Decirle a su novia gorda que descanses.
2: Hasta mañana.
1: Sí, señor. Número 4. Puede usted apoyarse de su teléfono celular para que le recuerde aquello que puede olvidar.
2: Uh-huh.

0: preocupado debe ser al que le debes.
1: Claro.
0: Señoras y señores, si debes un peso, te preocupas tú.
1: Sí.
0: Si debes un millón, que se preocupe el que te lo prestó. 8:18, buenos días, Mijares. No se murió el amor. Afortunadamente, bendice a Dios.
1: Sí, es lo que nos mantiene, Gus.
0: Grande,
1: el amor.
2: 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Todavía.

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2: Hola, ¿qué tal? Es un gusto acompañarte.
1: Aviso.
2: Tenemos manifestantes cerrando la circulación de prolongación Canal de Miramontes a la altura de Calle Puente. Es con dirección a la Glorieta de Vaqueritos en la colonia Cuapa de la Alcaldía Tlalpan. Como alternativas está utilizar San Juan de Dios, la calzada Acoxpa y Anillo Periférico.
1: Lento.
2: Tenemos bastante tráfico en la calzada taxqueña del Eje 3 Oriente a la calzada de Tlalpan. En Carlos Lazo también te detienes de Avenida Tamaulipas a la autopista México-Toluca.
1: Carga.
2: Con algo de carga encontramos Cumbres de Maltrata de la calzada de Tlalpan al Eje 4 Sur Xola.
1: Buen avance.
2: Esta

0: Libre sobre el eje 2 oriente de Tasqueña a Paseo Parque del Río.
1: Clima.
0: Tenemos ya 14 grados en la temperatura y esperamos una máxima de 24.
1: Gracias, Gaby.
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2: 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Son las 8
3: con 25 minutos.
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1: Bueno, creo que la melodía dice todo, no le tengo que decir de qué canción se trata, pero...
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1: Es la primera canción con el título más breve de la música en español, se llama I. Y ya le he platicado que este autor del que vamos a platicar es también el autor de la canción O. Sí, señor, pero O, así solita la palabra, no es la exclamación de sorpresa. Bueno, pues le voy a platicar. Mi querido y extrañado amigo Mario de Jesús Báez nació en San Pedro de Macorís, en la República Dominicana, en 1924. Muy jovencito, como muchos dominicanos, se trasladó a Nueva York. En Nueva York todavía existe una amplia comunidad dominicana. Y ahí empezó a trabajar en algunas revistas de espectáculos que se publicaban en español, obviamente, en Nueva York. Pero ya traía el gusanito de componer y pues lo hacía así como que nada más para desahogar su inquietud. Nada que... él pensaba que pues no, como que no tenía un gran futuro en el mercado de la música. Pero, oiga usted, ahí se encontró a la señora Virginia López. Es esta voz que está usted escuchando. Virginia López nació en Puerto Rico, pero durante mucho tiempo vivía en Nueva York. Y le dio a conocer esta canción, la grabó Virginia López y se convirtió en un gran éxito. Le decían la voz de la ternura. En México cubrió una etapa, un nombre increíble de música romántica. Pues esta canción que se llama Ya la pagarás es de la inspiración también del maestro Mario Jesús Báez. Le digo a usted que nada más hay que poner su música para que usted se sorprenda con la obra de un compositor. Esta es otra de sus canciones. Y esta mujer que canta se llama María Elena Sandoval, que fue una figura en su tiempo. Después no sé qué ocurrió con ella, se apartó de la vida profesional, pero este fue uno de sus grandes éxitos, se llama Ayúdame Dios Mío. Escuche usted lo que dice. Bueno, ¿ahora qué?
3: ¿Ahora sí, qué canta? ¿En qué parte?
1: Es que hacía mucho tiempo que no la oía, entonces no le tengo casado el tiempo.
3: Ya viene.
1: Eso es. La canción es muy original, desde el título.
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1: Y fíjese usted que solamente lo que les voy a mostrar es una parte de la obra de Mario de Jesús, porque vaya que tiene que contar durante mucho tiempo. Los compositores tienen una etapa más rica que otras para componer, como que están en el momento de su enamoramiento, en el momento de su plenitud, hasta profesionales cuando más componen.
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1: Javier Solís grabó Y, grabó Ayúdame Dios Mío, grabó Que se mueran de envidia y otras canciones del maestro Mario de Jesús. Bueno, pues el maestro Mario de Jesús de repente quiso venir a México para estar más cerca de su patria y estar en un lugar donde el español fuera la lengua oficial, y aquí siguió componiendo y muchos éxitos sucedieron a otros. Esta es otra canción exitosa con la señora Virginia López. Y esta se llama Ya tú verás. De veras que grandes éxitos en que tocó Radio Felicidad.
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1: La señora Virginia López se ausentó mucho tiempo de nuestro país y regresó al principio de la década de los 70 con una canción que se llamaba Domingo Maravilloso, que fue un cover, pero así regresó a México y a cobrar sus fueros la señora Virginia López. Pero ahí no para la inspiración del maestro Mario de Jesús. El maestro Mario de Jesús Báez también fue editor musical. Sus empresas se llamaban Emlaza, que quería decir Editora de Música Latinoamericana, y otra que se llamaba Leo Musical. Él trabajó por los derechos de los autores. Ah, oiga usted esta canción. Súbele, mi querido Osmar.
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1: Esta canción se llama El Infierno, ¿verdad? Julio Jaramillo. La cantaron Julio Jaramillo y Javier Solís también e hicieron éxitos. Queridos amigos, la verdad es que todavía seguimos teniendo el dolor que nos infirió la partida de el maestro Mario Jesús Báez, que fue multipremiado, inclusive en República Dominicana, donde no vivió gran parte de su vida. Le hicieron justicia reconociéndole como uno de los grandes promotores de la música romántica y que siempre ponderó su nacionalidad dominicana, aunque a mí en lo particular me decían, no hombre, yo soy más mexicano que los nopales. Señoras y señores, un día en la historia, Mario de Jesús, Radio Felicidad, 8:38, buenos días.

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2: Hola, ¿qué tal? Es un gusto acompañarte.
1: Aviso.
2: Tenemos manifestantes cerrando la circulación de prolongación Canal de Miramontes a la altura de Calle Puente. Es con dirección a la Glorieta de Vaqueritos en la colonia Cuapa de la Alcaldía Tlalpan. Como alternativa se está a utilizar San Juan de Dios, la calzada Acoxpa y Anillo Periférico.
1: Lento.
2: Tenemos bastante tráfico en la calzada taxqueña del Eje 3 Oriente a la calzada de Tlalpan. En Carlos Lazo también te detienes de Avenida Tamaulipas a la autopista México-Toluca.
1: Carga.
2: Con algo de carga encontramos Cumbres de Maltrata de la calzada de Tlalpan al Eje 4 Sur Xola.
1: Buen avance.
2: Está libre sobre el Eje 2 Oriente de Taxqueña a Paseo Parque del Río.
1: Clima.
2: Tenemos ya 14 grados en la temperatura y esperamos una máxima de 24.
1: Gracias, Gaby.
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1: Son las 8.
3: Con 43 minutos.
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2: Buenos días, 8 de la mañana con 48 minutos. Muy interesante lo que voy a compartir con ustedes el día de hoy. Tómelo usted en cuenta, de verdad, o de repente dése cuenta de que usted se encuentra en este caso. Dice que es muy loable que la gente se desviva por los demás, habla de una bondad y de una solidaridad increíble, y si es por su familia todavía mejor, ¿no? Hay quien se pasa la vida trabajando sin descanso para proveer de todo lo que necesita su esposa, sus hijos, y de repente pues su mamá, si es el caso, en fin. Pero suele olvidarse de cuidarse a sí mismo, de amarse a sí mismo, de tomar los descansos pertinentes, porque acuérdese usted que la práctica dice que es usted importante en su trabajo y toma usted las decisiones correctas y todo lo demás, y mucha gente depende de sus decisiones, pero el día que usted desaparezca van a encontrar otra persona con esas características, mientras que en su casa pues no van a encontrar otro papá u otro esposo. Entonces, dicen los que saben, porque, oiga usted, siempre acudimos a esos, ¿no? A los que no saben, pues de plano, ¿no? ¿Para qué? Oiga usted, diría Cantinflas. Entonces, hoy comparto con usted cómo amarte a ti mismo. Y dice, no te critiques, porque cuando te criticas tus cambios son negativos. Cuando te aceptas así como eres, con las medidas que tienes, con los ojos chiquitos, las orejas grandes, la nariz picuda, como sea, cuando te aceptas, tus cambios son positivos. Y las críticas nunca cambian nada. Acéptate exactamente como eres ahora. Y es cierto, ¿eh? Las críticas no cambian nada. No te des miedo a ti mismo o a ti misma. Deja de asustarte con tus propios pensamientos. Esa es una manera terrible de vivir. Busca una imagen mental que te guste y sustituye tu pensamiento aterrador por una imagen de placer. Sé amable y paciente contigo mismo. Sé delicado y amable contigo. Ten paciencia mientras aprendes nuevas formas de pensar y cambias viejos hábitos de conducta, que nunca es tarde. Trátate como si fueras alguien a quien realmente quieres. Mire qué gran verdad en esta frase. Trátate como si fueras alguien a quien realmente quieres. Sé amable con tu mente. El odio hacia uno mismo es solo odio a los propios pensamientos. Suele uno no darse cuenta de esto, pero ojalá que encuentre usted algo que aleje esos pensamientos. No te odies ni te hagas daño por tener esos pensamientos. Ámate a ti mismo cambiándolos suavemente. Los psicólogos dicen que muchas veces uno, hasta machucándose con una puerta, es que se quiere hacer daño, ¿no? Es que de alguna manera anda uno inconforme consigo mismo. Entonces, elógiate, porque la crítica destruye el espíritu y la energía interna. En cambio, el elogio y la valoración lo construyen. Entonces, elógiate todo lo que puedas. Reconoce lo que estás haciendo bien en cada pequeña cosa. Bríndate, date apoyo. Encuentra formas de apoyarte a ti mismo. Busca amigos, permite que te ayuden. Ser fuerte es saber pedir ayuda cuando se necesita. Entonces, aprende a pedir para que los demás puedan aprender. También debes amar tu negatividad. Reconoce que la has creado para cubrir una necesidad. Ahora estás encontrando nuevas y positivas maneras de cubrir estas necesidades y, por lo tanto, puedes dejar marchar con amor tus viejos patrones negativos. Cuida tu cuerpo. Aprende sobre nutrición. ¿Qué clase de alimentos necesita tu cuerpo para tener el máximo de energía y vitalidad, sin importar tu edad y tu condición? Aprende sobre ejercicio. ¿Qué clase de ejercicio puedes disfrutar? Vence aquellas pequeñas dudas en cuanto al ejercicio, triunfa en pequeñas batallas, elimina tu flojera, camina, nada. Ofrécete tiempo para descansar también, aprende a relajarte física y mentalmente y, ¿sabes qué? Ama ese templo en el que vives, que es a quien ves en el espejo. Utiliza el espejo, mira a menudo el interior de tus ojos, expresa tu creciente sentimiento de amor hacia ti mismo mirándote en el espejo. Habla a tus padres mirándote en el espejo, perdónalos también y al menos una vez al día di, refiriéndote a ti, te quiero tal como eres. Ámate, hazlo ahora, empieza hoy. No esperes a que las cosas te vayan mejor, te encuentres bien, tengas más dinero, tengas pareja, tengas trabajo, hayas adelgazado. Empieza ahora y hazlo lo mejor que puedas.

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2: Hola, ¿qué tal? Es un gusto acompañarte.
0: Aviso.
2: Tenemos manifestantes cerrando la circulación de prolongación Canal de Miramontes a la altura de Calle Puente. Es con dirección a la Glorieta de Vaqueritos en la colonia Cuapa de la Alcaldía Tlalpan. Como alternativa se está a utilizar San Juan de Dios, la calzada Acoxpa y Anillo Periférico.
0: Lento.
2: Tenemos bastante tráfico en la calzada taxqueña del Eje 3 Oriente a la calzada de Tlalpan. En Carlos Lazo también te detienes de Avenida Tamaulipas a la autopista México-Toluca.
0: Carga.
2: Con algo de carga encontramos Cumbres de Maltrata de la calzada de Tlalpan al Eje 4 Sur Xola.
0: Buen avance.
2: Está libre sobre el Eje 2 Oriente de Taxqueña a Paseo Parque del Río.
0: Clima.
2: Tenemos ya 14 grados en la temperatura y esperamos una máxima de 24.
0: Gracias, Gaby.
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2: 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Son las 9
3: con 3 minutos.
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8: Señoras y señores, las 2 de la mañana con 4 minutos, hoy hay una celebración muy especial.
9: Fíjate, interesante, Gus.
8: Sí, señor.
9: Día de nunca rendirse.
8: Órale.
9: ¿Ustedes se hubieran imaginado este día? Día de nunca rendirse.
8: No.
9: Mira, entonces, eso nos lleva a preguntarles a través de Facebook, Gustavo Albite, en Felicidad, ¿qué metas ustedes han conseguido gracias a algo llamado perseverancia? Disciplina.
8: Disciplina.
9: ¿Verdad, Gus?
8: Constancia.
9: Constancia.
8: Decisión.
9: Porque nunca se rinde uno, ¿no? Dice, sí. No, yo voy, a pesar de las circunstancias, de las adversidades, voy a seguir adelante.
8: Y hay muchos ejemplos en la vida, ¿no?
9: Claro.
8: De perseverancia. Bueno, la perseverancia sí. Es todo, porque hacer un esfuerzo diario generalmente consigue una meta.
9: Sí, exacto. Lo acabamos de ver con la fiesta del fútbol, ¿no? Cuántos futbolistas también tuvieron ese sueño, ajá, siguieron adelante y ahora están ahí.
8: Nunca quitaron el dedo del renglón.
9: Efectivamente, Gus.
8: Bueno, pues entonces, presúmanos usted en qué ha sido consistente, persistente y triunfador.
9: Sí, puede ser la historia de a lo mejor ser una mamá o un papá que dio todo, que trabajó para sacar adelante a sus hijos, Gus.
8: Sí,
9: y hoy verlos hechos unos profesionistas, ¿no?
8: Sí, efectivamente. Fíjese usted que no hay que ser el más prominente abogado, ni el más célebre literato, ni tampoco una eminencia en la medicina. Simple y sencillamente con que usted que barre deje brillando la calle.
9: Exacto.
8: Eso es suficiente.
9: Ya con eso.
8: Sí, señor.
9: Es verdad.
8: De veras, eso es lo importante, realizarse en cualquier cosa, pero lograrlo,
9: ¿no? Definitivamente.
8: Digo, las metas uno se las puede poner lejanas, cercanas, en fin,
9: sí.
8: O ir conquistando poco a poco una meta.
9: Y ¿no? Llegan, llegan, Gus.
8: Hay muchos ejemplos, muchos.
9: Muchos, ejemplos. Bueno, en todos los ámbitos.
8: Benito Juárez, digo, para no ir más lejos, ¿no?
9: Sí, exacto, ahí está.
8: Y muchos otros, el propio Porfirio Díaz también.
9: Y también.
8: Hay muchos prohombres, desgraciadamente actualmente tenemos puro desperdicio, pero sí, sí, hay muchos ejemplos.
9: Sí, en la música también.
8: Sí, y en todos los tiempos,
9: en
8: ¿no?
9: En todos, pues, en el
8: poetas.
9: Cine. Sí, exacto.
8: Cantantes, artistas, actores.
9: Escritores.
8: Escritores, efectivamente, médicos.
9: Médicos, correcto.
8: Sí, señor, y sin importar el origen ni la modestia en que usted viva, lo puede lograr.
9: Es tener una meta.
8: Hay muchos buenos ejemplos de gente que trabaja, estudia y logra.
9: Exacto, y nunca se rindieron, nunca se han rendido.
8: Platíquenos usted si está en ese proceso.
9: Sí, también.
8: Porque nunca es tarde para lograr cualquier cosa.
9: Exactamente.
8: Y puede ser una meta pequeña, pero no importa lograrla.
9: Lo importante es no tirar la toalla.
8: ¿Tú qué dices, mi querido Osmar? ¿Estás de acuerdo?
10: De acuerdo.
8: Bueno, conste. Entonces, en eso quedamos. Facebook, Gustavo Albite en Felicidad, a sus órdenes. Es la hora del rocódromo, son las 9 de la mañana con 7 minutos. Diego Armando Islas Mejía en la producción.
11: El niño de la luna.
8: Efectivamente, en la dirección técnica, Osmar García. ¿Qué pasó con la presentación?
9: Fue efecto artesanal, ¿no?
8: Sí. ¿No? Va a ver. Para que vea usted.
9: Creo que se parecen, ¿no? Los dos efectos.
8: Sí. Uno no le pide nada al otro. Gaby Arenas, que tradicionalmente, oiga, nuestra compañera le brinda toda la información respecto al tránsito vehicular y el clima. Mi nombre es Gustavo Albite.
12: Gustavito.
8: Pues ya estamos.
9: Ya estamos.
8: Los Blue Caps y el primer rock and roll mexicano, Vuelve Primavera, que originalmente era un bolero.
9: ¿De verdad?
8: Sí, sí.
9: Quedó bien como rock, ¿no?
8: ¿Cómo no?
9: Sí.
13: En un...

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1: Hola queridos amigos, 9 de la mañana con 12 minutos. Un 18 de agosto 1967 salió a la luz un tema de los Rolling Stones con el título de We Love You. La canción fue lanzada en un momento en el que Mick Jagger y Keith Richards se enfrentaban a serios problemas legales relacionados con su condena por posesión de drogas. La canción fue escrita como respuesta al apoyo de Jagger y Richards y también fue interpretada como una respuesta a la sentencia y la percepción de que estaban siendo perseguidos por las autoridades. La canción presentaba un sonido que combinaba elementos psicodélicos con la esencia rock de los Rolling Stones. Incorporaba elementos experimentales incluyendo efectos de sonido, coros de fondo y un ritmo muy original. La canción capturaba la sensación de los años 60 y la experimentación musical que caracterizó a esa época. Los Rolling Stones, We Love You.

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2: Hola, ¿qué tal? Es un gusto acompañarte.
1: Aviso.
2: Hay reducción de un carril en el eje 3 sur entre Circuito Interior y Viaducto Río Piedad debido al arribo de asistentes al Palacio de los Deportes, así que tómalo en cuenta.
1: Lento.
2: La autopista México-Puebla tiene intensa carga del eje 10 sur al distribuidor vía La Concordia. En Avenida Patriotismo también hay intensa carga de Río Mixcoac y hasta el Circuito Interior.
1: Carga.
2: Tenemos algo de carga en Avenida 8, de Viaducto Río Piedad y hasta Boulevard Puerto Aéreo.
1: Buen avance.
2: Está libre sobre Avenida del Taller de Cucurpe y hasta Genaro García.
1: Clima.
2: La temperatura está en los 17 grados y esperamos una máxima de 24 para esta tarde. 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
1: Gracias, Gaby.
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0: Son las 9
1: con 24 minutos.
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1: Oiga, ¿le gustaría contribuir a salvar una vida? Fíjese que Jesús Chucho Gallegos, que fue una personalidad de la comunicación, editor de algunas revistas, creador de conceptos en la televisión, está internado en el Hospital Star Médica Lomas Verdes y necesita donadores de sangre tipo O positivo, que se reciben en Star Médica Tlalnepantla. Si usted tiene la oportunidad, pues puede cooperar a salvar una vida. Chucho Gallegos necesita de su solidaridad. Insisto, las tomas de donación de sangre se realizan en Star Médica Tlalnepantla. Muchas gracias. 9:27 a.m, es el Rocódromo de Radio Felicidad.

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2: A las 5:30 estará por ahí.
1: Dice nada más. Y luego, la próxima semana.
2: Miércoles 26 de agosto, en la alcaldía Miguel Hidalgo, su servidor, 8:30, en la Avenida de los Maestros y Avenida Calle Salvador Díaz Mirón, colonia Santo Tomás.
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2: A las 9:30.
1: Y
2: 10:30, a sus órdenes, recuerden, próximo miércoles 26 de agosto, 10:30 en la calle Lago Naur y calle Lago Chiem, en la colonia Reforma Pensil, también alcaldía Miguel Hidalgo.
1: Y sirve de que usted se da cuenta cómo viaja el Niño de la Luna. ¡Hombre! Elon Musk lo envidia, no, con decirle eso.
2: Sí, efectivamente, Gus. ¿Eh? Por eso traigo mis limones y mis ajos, para que no me envidie Elon Musk.
1: Así, para que no te hagan mal de ojo.
2: Sí, exacto.
1: 9:33, amor en el aire, Rocío Dúrcal.

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2: Hola, ¿qué tal? Es un gusto acompañarte.
1: Aviso.
2: Hay reducción de un carril en el eje 3 sur entre Circuito Interior y Viaducto Río Piedad debido al arribo de asistentes al Palacio de los Deportes, así que tómalo en cuenta.
1: Lento.
2: La autopista México-Puebla tiene intensa carga del eje 10 sur al distribuidor vía La Concordia. En Avenida Patriotismo también hay intensa carga de Río Mixcoac y hasta el Circuito Interior.
1: Carga.
2: Tenemos algo de carga en Avenida 8, de Viaducto Río Piedad y hasta Boulevard Puerto Aéreo.
1: Buen avance.
2: Está libre sobre Avenida del Taller de Cucurpe y hasta Genaro García.
1: Clima.
2: La temperatura está en los 17 grados y esperamos una máxima de 24 para esta tarde. 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
1: Gracias, Gaby.
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1: Son las 9.
4: Con 42 minutos.
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1: Las 9 de la mañana con 45 minutos del día en que nadie debe rendirse, ¿o cómo es?
2: Sí, el día de nunca rendirse.
1: Ah, el día de nunca rendirse.
2: Prohibido rendirse, ¿no?
1: Ok, ¿y?
2: Nos dice Candy Fabiola Saldaña. Señor Albite, muy buenos días.
1: Buenos días.
2: Le comparto que soy madre soltera.
1: Candy.
2: Candy Fabiola, qué bonito, okay. ¿No? Dulce sí. Fabiola podría ser. Nos dice que sacó a sus 4 hijos adelante con gran sacrificio.
1: ¡Bravo, señora!
2: No paró ahí porque se graduó de quiropráctica.
1: ¡Ah, qué
2: ella,
1: bien!
2: Mira, no fue nada fácil, pero logré todo gracias a la perseverancia. Lo que uno se propone en la vida, lo ve uno conseguido.
1: Oiga, señora, qué buen ejemplo. Muchas gracias a nombre de sus hijos. Sus hijos tienen que hacerle una estatua.
2: Sí, efectivamente, ¿verdad? Celebrar este día.
1: Claro,
2: nunca se ha rendido.
1: De veras, qué orgullosos deben estar sus hijos. Felicidades, muchas felicidades.
2: Felicidades. Manuel Fuerte, saludos para todos, señor Albite, el número uno de la radio.
1: Nos dice, muchas Manuel. Gracias.
2: Nos comparte que tiene 80 años y todos sus anhelos los ha logrado. Mira, qué bueno, saludos para todos. De parte de su amigo Manuel Fuerte.
1: Oiga, qué bueno, de veras, coronar la vida con logros. Ah, qué importante, ¿no? Qué satisfacción.
2: Y los que faltan.
1: Aunque nadie le aplauda, con que uno esté conforme y sepa por lo que ha pasado.
2: Exacto.
1: Y lo que ha logrado.
2: Con la frente,
1: hombre,
2: en alto.
1: Con eso, claro.
2: Así es.
1: Señor.
2: Ivonne Farfán, saludos, muy buenos días, señora Alvita. Muy buena la reflexión de hoy. ¿Cómo amarse a uno mismo?
1: Sí, claro, claro.
2: Muy bien, ya la compartiremos nuevamente, ¿verdad, Gus?
1: Sí, sí.
2: Bueno, Marcos Hernández, saludos para todos. Tener una familia unida, sacarla adelante con a mis hijos con sus estudios y que tengan su casa propia, chiquita, pero propia. Eso es un gran triunfo y una satisfacción.
1: La vida está llena de eso, de pequeños triunfos. Bueno, levantarse a las 4 de la mañana es un pequeño triunfo.
2: Sí, vaya que sí.
1: Y vencer la flojera, ¿no, querido Osmar?
2: O sí, tú, ¿no? Sí, claro.
1: De repente vos no quieres ir a correr a Chapultepec.
2: Sí, de cómo no. ¿Cómo?
1: Pero pues sí, mira, se siente uno mejor.
2: Exacto. Luz Celina Horta, saludos para todos desde Guanajuato. Me faltan muchas cosas por cumplir, pero tener unos hijos trabajadores, una familia a mi lado y cada quien con sus propios logros, eso es motivo de mucha satisfacción.
1: Sí, sí, hay muchas maneras de conseguir un pequeño triunfo cada día.
2: Sí,
1: y con eso se logra triunfar verdaderamente en la vida. ¿Y sabe usted qué es triunfar? No es tener todo el dinero del mundo, una posición envidiable, ni un yate, ni un automóvil, digo, perdón, ni un avión propio.
2: Claro, ¿no?
1: No, hombre, es estar satisfecho consigo mismo y haber creado una familia positivamente.
2: Sí, definitivamente.
1: Con eso.
2: Sí. Ivonne Farfán, saludos para todos. En mi vida he logrado muchísimas metas.
1: ¡Qué bueno!
2: Desde aprender a cocinar para mis hermanos.
1: ¡Ándale!
2: Mira, dice, porque mis papás trabajaban hasta ahora que llego a ser mamá. Y después también el lograr ser mamá. Cada día es un reto. Saludos para todos. Cada día es un reto, efectivamente.
1: Oiga, y cocinar es un arte.
2: Ah, sí. Y es algo difícil, ¿eh?
1: Donde uno de los principales ingredientes es el amor.
2: El mejor, ¿verdad, Gus?
1: Sí, señor.
2: No hay más. Juan León, muy buenos días. Han sido varios momentos. Desde niño tuve la disciplina y trabajé para lograr comprar lo que quería desde los 6 años.
1: Perfecto.
2: En estos tiempos que cuento con una casa para dejársela a mis hijos, solo quiero llegar al retiro para ocuparme de mí, porque ya lo merezco y es hora de esa meta.
1: Oiga, no se espere a llegar al retiro para ocuparse de usted. ¿Ya, ahorita?
2: ¿Desde ya?
1: Sí, ¿no?
2: Sí.
1: Le voy a platicar a usted, a mi compadre Martín Urieta.
2: Sí, Gus.
1: Un día nos pidió que lo acompañáramos a una sucursal del banco.
2: Ajá.
1: A hacer un depósito.
2: Sí.
1: Todavía no había transferencias, ni mucho menos, hace muchos años, ¿no? Entonces fuimos 2 amigos acompañándolo y el otro le preguntó, oye, Martín, y ¿para qué estás depositando?
2: Ajá.
1: No, pues es un ahorro para gastarlo en mi vejez. Y le dijo, pues ya comienza a gastártelo.
2: Muy bien. Ilmer Moxa, saludos, señor Albite, muy buenos días. Muchas han sido mis metas, pero le comparto que mis hijos, un anhelo era que mis hijos estudiaran en la Universidad Nacional Autónoma de México.
1: Perfecto.
2: Y que se recibieran. Y gracias a Dios he sacado a mis 2 hijos adelante. Uno es médico y el otro es ingeniero.
1: Perfecto.
2: Mira, muy bien.
1: Hombre.
2: Ahí está.
1: ¡Qué buen logro!
2: Sí, efectivamente, y ahí va poco a poco. Muy bien. Señor.
1: Oye, qué impresionante el número de la gente que participó en esto de los exámenes, ¿no?
2: Ah, sí.
1: Miles.
2: Miles.
1: Decenas de miles.
2: Efectivamente, Gus.
1: Es que bueno que la gente siga teniendo inquietud por...
2: Por seguir adelante.
1: Por lograr una carrera, sí, señor.
2: Y limpiamente, ¿no? Además, limpiamente.
1: Sí, señor. Y ¿sabe qué? Una de las mejores universidades, no lo digo yo, está calificada en un ranking mundial.
2: Exacto.
1: Es la Universidad Nacional Autónoma de México.
2: La máxima casa de estudios.
1: Sí, señor. Que no lo engañen ni le digan que la universidad esta, que la privada, que nada, porque a veces nomás le sangran.
2: Exacto. ¿Eh? Y quien verdaderamente quiere ir a estudiar.
1: Claro, lo aprovecha donde quiera.
2: Sí, porque hay muy buenos profesores.
1: Y sigue siendo la UNAM. Fíjese usted que los mejores médicos, los mejores leguleyos, todos los mejores profesionistas, hasta hace algunos años eran egresados de la Universidad Nacional Autónoma de México.
2: Es cierto, eso es cierto.
1: Entonces, ahí está. Nada más que hay que aprovecharla.
2: Memo P. Rivera, muy buenos días para todos. Hacer frente a la vida en todos los ámbitos, en el material, en el espiritual. Eso me da mucha satisfacción.
1: Sí, bueno, mi amiga dice, la vida como venga, así como los toros, como salgan del corral.
2: No, pues hay que aprender a torear, ¿no?
1: Claro.
2: Sí, es verdad.
1: Y hay que hacerlo sin miedo.
2: Ah, sí.
1: Ya nos vamos a Honolulu.
2: Así como de Hawái, ¿verdad?
1: Sí, sí.
2: Muy bien, es el toque de queda ya de Osmar. Seguimos recibiendo sus comentarios a través de Facebook, Gustavo Elvita en Felicidad.
1: Faltan 8 minutos para las 10 de la mañana. Enrique Guzmán, ¿y sabe usted dónde fue? Fue en un Harlem español, con poquitos instrumentos. ¡Qué bella producción!

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4: Hola, ¿qué tal? Es un gusto para mí acompañarte y traerte más información de las calles.
3: Aviso.
4: Continúa cerrada la circulación de prolongación Canal de Miramontes a la altura de calle Puente. Es con dirección a la Glorieta de Vaqueritos en la colonia Coapa de la Alcaldía Tlalpan debido a manifestantes. Las alternativas son San Juan de Dios, la calzada Acoxpa y Anillo Periférico para que lo tomen en cuenta.
3: Lento.
4: Evita utilizar Constituyentes de Parque Lira a Lomas Altas, así como en el eje 1 Norte de Periférico a Metro Angares.
3: Carga.
4: Un poco de carga sobre Avenida de los Bosques de Lomas Anáhuac a la Avenida de las Fuentes.
3: Buen avance.
4: Tenemos el avance libre en Avenida Nezahualcóyotl de Avenida Pantitlán y hasta llegar a calle Jacarandas.
3: Clima.
4: Tenemos 17 grados en la temperatura y esperamos una máxima de 24.
3: Gracias, Gaby.

0: Son las 10.
1: Con 3 minutos.
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5: Hoy tenemos trompeta nueva.
6: ¿Es nueva? Sí, sí suena. Huele
5: bueno, señoras y señores, 10 de la mañana con 4 minutos del 18 de agosto de 2026 y es martes. Y usted dirá, ¿por qué tanto repiten la fecha y la hora? Bueno, pues habrá quien no sepa ni en qué hora viva.
6: Ni en qué año.
5: Ni dónde está.
6: También, sí. Pues,
5: pero estamos en la Ciudad aquí. De México, ¿eh?
6: Planeta Tierra.
5: Es el poniente de la ciudad, las Lomas de Chapultepec.
6: ¿Qué sección es, Gus?
5: Porque pero somos, está por somos sección, de los niños pobres de las Lomas.
6: Solo venimos a trabajar.
5: Sí, sí. Aquí nomás venimos a que nos cobre el Ecopark.
6: Sí.
5: Señoras y señores, 10 de la mañana con 5 minutos, Diego Armando Islas Mejía en la producción.
7: El niño de la luna.
5: En la dirección técnica, Osvar García.
6: Como que prenden y apagan aquí los focos de la cabina, ¿no?
5: No confundir con otro Omar García.
6: No.
5: Ese es otro.
6: No, es Osmar. Es otro. Osmar García. Sí, sí.
5: Entonces, en la información del clima y el tránsito, Gaby Arenas. Mi nombre es Gustavo Albite.
6: Sí.
8: El macho.
5: Y fíjese usted que hoy estamos platicando de...
6: El día de nunca rendirse.
5: Así es.
6: Persistir, perseverar. Hasta lograr la meta.
5: Ese es el verdadero éxito, como la canción de Mario Pintor, ¿no?
6: Cada vez que pienso en Dios tengo éxito, dice,
5: ¿no? Sí. Sí, y eso, lograr una meta, no se ponga usted la meta de que voy a ganarle en negocios y dinero a Carlos.
6: Sí, ¿no? O los que dicen voy a bajar 20 kilos, ¿no? No, tampoco.
5: No.
6: O sea, poco a poco, es un proceso. No,
5: sí, tampoco.
6: Es disciplina, es ejercicio, es alimentación, todo,
5: sí,
6: ¿no?
5: Sí, nada se consigue de un día para otro.
6: Claro, no. No.
5: Entonces, haga usted lo posible porque en la vida encuentre usted metas que conquistar todos los días. Y no importa la edad, ¿eh?
6: No, claro, no hay edad para esto, Gus.
5: En serio. Y considere usted un privilegio cada día.
6: Así es una oportunidad.
5: Eso es. Y es un éxito vivir 24 horas más.
6: Definitivamente.
5: Y repito, no importa la edad, ¿eh? Oiga usted, porque... Así como mi amigo que dice, se están muriendo los que antes no se morían. Pues oiga usted, de veras ya a cualquier edad, de repente hace uno, parte uno del puerto, como dice mi compadre.
6: Sí, ¿no? Por eso hay que disfrutar cada minuto, Gus.
5: Sí, señor, entonces escríbale, por favor.
6: Y muy buenas historias, ¿eh?
5: Ya dije que vinieron ustedes, ¿verdad, niños?
6: Sí, aquí estamos.
5: Ok. 10 de la mañana con 6 minutos, oiga usted, Leda Moreno también vino el Diablito Loco.

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1: Bueno, pues yo siempre he dicho que los zapatos zapatos viejos, sí. Sí, aunque sean viejos, pero que sean cómodos.
2: Eso, ¿no? Sobre todo, eso es lo importante.
1: Bueno, pues, oiga usted, los zapatos tienen mucho que ver en la personalidad de una gente, ¿no?
2: Dicen mucho, Gus.
1: Sí, mucho, mucho, mucho. Oh, y dice usted que es más difícil construir una personalidad que ser guapo, apuesto, joven, inteligente. La personalidad es muy importante. La personalidad se nota desde el momento en que usted aparece en algún lugar.
2: Bueno, así es.
1: Pues mucha atención, queridos amigos, porque la elección de sus zapatos no solo puede destacar o arruinar su outfit, sino que también tiene repercusiones en la salud. Específicamente, si opta por calzado plano, tendrá algunas afectaciones. O sea, los de piso.
2: Sí, los que le llaman flats, ¿no? Que no tienen nada de tacón así.
1: El uso de zapatos planos frecuentemente genera fascitis plantar. Y es difícil de erradicarla.
2: Duele.
1: La cual consiste en la degeneración e inflamación de la fascia, banda de tejido que conecta el talón con la planta del pie y sostiene el arco plantar. Así lo señala la Secretaría de Salud Pública en la Ciudad de México. Sirven mucho las botellas con agua caliente y agua fría.
2: También.
1: Para curar en parte la fascitis plantar.
2: Sí. Mira. Oh, eso está bueno. Está interesante, bueno, Gus.
1: Los zapatos completamente planos provocan o aceleran el desgaste en articulaciones como tobillos o rodillas y cadera, además de que aumentan las molestias en las personas que padecen artritis. Otra de las afectaciones es que genera una postura inadecuada al estar de pie y caminar, debido a que se produce una hiperextensión en la rodilla y una desviación hacia adelante de la pelvis. Y yo pensé que eran los más cómodos.
2: Mira,
1: no, y que era la mejor forma de cuidar la postura y la manera de caminar.
2: ¿Y qué tal que no, mira?
1: Bueno, pues de acuerdo con la Secretaría de Salud Pública de la Ciudad de México, es recomendable utilizar un calzado que amortigüe los impactos. Un calzado ideal debe tener una plantilla gruesa, elástica, que absorba el impacto del camino y le ayude a evitar lesiones. La Universidad Nacional Autónoma de México señala que tanto hombres como mujeres deben utilizar un tacón de altura moderada, de máximo 3 centímetros, para descargar el talón, evitando sobrecargar a los músculos de la pantorrilla. Y si usted es de las personas que usan zapatos

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2: Hola, ¿qué tal? Es un gusto acompañarte.
1: Aviso.
2: Evita la zona. Tenemos un bloqueo de manifestantes en ambos sentidos de Avenida Insurgentes a la altura de James Sullivan en la Alcaldía Cuauhtémoc. Las alternativas son Paseo de la Reforma, Avenida Chapultepec y el Circuito Interior.
1: Lento.
2: Tenemos el avance bastante complicado en Fernando Lencastre de Periférico a Bosgos, así como en Florencia de Chapultepec a Paseo de la Reforma.
1: Carga.
2: Te vas a encontrar un poquito de carga sobre Avenida Ricardo Flores Magón del Circuito Interior al Eje Central.
1: Buen avance.
2: Está libre en Boulevard Virreyes de Prado Sur y hasta llegar a Sierra Vacante.
1: Clima.
2: Tenemos ya 18 grados en la temperatura y esperamos una máxima de 24 para esta tarde. 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
1: Gracias, Gaby.
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2: Hola, ¿qué tal? Es un gusto acompañarte.
1: Aviso.
2: Evita la zona. Tenemos un bloqueo de manifestantes en ambos sentidos de Avenida Insurgentes a la altura de James Sullivan en la Alcaldía Cuauhtémoc. Las alternativas son Paseo de la Reforma, Avenida Chapultepec y el Circuito Interior.
1: Lento.
2: Tenemos el avance bastante complicado en Fernando Lencastre de Periférico a Bosgos, así como en Florencia de Chapultepec a Paseo de la Reforma.
1: Carga.
2: Te vas a encontrar un poquito de carga sobre Avenida Ricardo Flores Magón del Circuito Interior al Eje Central.
1: Buen avance.
2: Está libre en Boulevard Virreyes de Prado Sur y hasta llegar a Sierra Vacante.
1: Clima.
2: Tenemos ya 18 grados en la temperatura y esperamos una máxima de 24 para esta tarde. 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
1: Gracias, Gaby.
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4: Son las 10.
5: Con 40 minutos.
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1: Pues hoy es el día de nunca rendirse, queridos amigos, que más bien debe extenderse a los 364 restantes del año.
2: Sí, porque es toda una actitud.
1: Sí, señor.
2: Bueno, nos escribe Gaby Conde, le agradecemos desde Huehuetoca, Estado de México, y nos comparte que cuando su papá decidió, bueno, más bien el papá de sus hijos decidió irse y dejó de pasar dinero, órale, también ella tomó la decisión de que sus hijos tuvieran una profesión, que no les faltara la educación, valores, y gracias a ello, ella tomó pues dos trabajos, uno entre semana y el otro fines de semana, así pasaron los años. Nunca se rindió, mira, se enfocó, pasaron 25 años y hoy, gracias a Dios, con todas esas fuerzas, ve cumplido que la meta de que sus hijos fueran unos profesionistas hoy es una realidad. Una de sus hijas es licenciada en educación y su otro hijo es ingeniero en mantenimiento y el otro hijo es técnico electricista, dos casados y uno soltero. Y bueno, pues hoy es tiempo también, nos dice, de dedicarme a mí misma.
1: Mira. Que le saquen la lengua al papá.
2: Efectivamente.
1: Con unas pinzas. No, no es cierto.
2: No, no, perdón. De electricista, sí.
1: No, pero pues, muy bien. Puras habas, que le digan, ¿verdad?
2: Pero sí se pudo.
1: Oye, pero.
2: Qué mayor
1: bueno,
2: satisfacción.
1: Eso no pasa en México, que los papás abandonen una familia.
2: No,
1: pasa,
2: yo, ¿sí? Dice aquí de Túnez. Fue en Túnez. Ah, fue en Hawái.
1: Ah, ok.
2: Bueno, muchas gracias. Felicidades, Arturo Pérez. Saludos para todos. Yo he alcanzado muchas metas. El primero fue en mi trabajo subir de categoría, con lo que me jubilé. Y también he trabajado y estudiado al mismo tiempo.
1: Ah, qué bien.
2: Pude comprarme mi carrito que quería, tener mi consultorio para dar rehabilitación y apoyar a la gente de escasos recursos que vive en mi pueblo. Mira, todo es con perseverancia y esfuerzo, nos dice Arturo Pérez.
3: Ese es un verdadero hombre.
1: Sí, efectivamente, sí. Efectivamente, esos son hombres.
2: Esos, meros.
1: Felicidades, Arturo.
2: Alex EG, muy buenos días. Hace 10 meses nos comparte que le diagnosticaron cáncer en la sangre.
1: Uy.
2: Y pues sí, ha hecho daños en sus riñones. Hoy lleva 10 meses de quimioterapia. Hemodiálisis también, al mismo tiempo, ha sido agotador el proceso, pero no se rinde y espera algún día lograr una mejoría en su salud y pues que sea la mayor recompensa a tanto esfuerzo, nos dice Alex EG.
1: Y nosotros lo deseamos también, sí. Vehementemente, con mucho cariño y de verdad, qué bueno que no se rinda.
2: Correcto.
1: Que escojan el camino y lo respeten y lo lleven a cabo y lo caminen.
2: Y aquí estamos con usted siempre llevándole, sí, felicidad, ¿verdad?
1: Claro, claro, sí, nuestros, sí, mejores deseos.
2: Así es. Luz Celina Horta, saludos desde Guanajuato. Muchas cosas por cumplir, pero bueno, tengo unos hijos trabajadores. Muchas gracias. PG Monique, uno de mis grandes logros en la vida ha sido ingresar a la universidad, terminar la carrera, y así me convertí en la primera nieta universitaria. Posteriormente encontré trabajo de mi área. Fue también un gran logro. Saludos para todos desde Tenango del Aire.
1: Ah, muchas gracias. Saludos.
2: Muy bien, muy bien.
1: A todo el Estado de México, especialmente a Tenango del,
2: sí,
1: Aire.
2: Así es. Cristian Zavala, señor Albita, hoy le quiero compartir algo que me llena de orgullo y alegría. Gracias a mi perseverancia, esfuerzo y dedicación, logré cumplir uno de mis sueños. Hoy formo parte de la escolta.
1: Ah, ¡qué bien!
2: Muy bien. Es un muchacho aplicado, ¿eh? Dice, pero no me conformé con eso. Desde el principio tenía otro sueño, ser quien llevara la bandera de México, y también lo logré.
1: Felicidades.
2: Ah, mira, va subiendo escalones.
1: Sí, señor.
2: Nos dice que esta experiencia le enseñó algo muy importante. Los sueños sí se pueden cumplir, pero para lograrlo hay que trabajar, ser constantes, esforzarnos, nunca rendirse.
1: Esa palabra de sueños está muy mencionada en toda la filosofía de Walt Disney, ¿no? Y Walt Disney en sí mismo, sí, es un ejemplo de persistencia y de logros. Y de sueños y de constancia.
2: Es cierto, ¿no? Gus. Y la vida es un sueño,
1: ¿no? Porque sí, de la total modestia llegó a ser uno de los empresarios más importantes del mundo, sueño, ¿no? Y de diversión para niños y adultos.
2: Sí, es cierto, Gus.
1: Que es importante también.
2: Importantísimo. Nos dice José Luis Ojeda, tengo 71 años, gracias a Dios he obtenido muchos logros en mi vida, pero el principal es que he tenido apoyo incondicional de parte de mi esposa y de mi hija.
1: Claro.
2: Pues es que No hay más, Gus.
1: El mantener unida a una familia también es un logro.
2: Sí, es cierto.
1: Muchas y requiere gracias. También de persistencia y decisión y empeño y constancia.
2: Es verdad. Oye, nos dice David Bravo, saludos, don Gustavo, de manera inmediata y gracias a mi necedad logré salvar la vida de mi hija. Hoy estamos en el hospital, pero no nos vamos a rendir.
1: ¿Cómo se llama?
2: Él es David Bravo.
1: Don David, verdaderamente encomiable la tarea que desarrolla. Hágalo con todo amor y generalmente tendrá un buen puerto.
2: Y en su apellido, como dices, Gus, tiene la recompensa.
1: Sí,
2: bravo.
1: Señor.
2: Bravo.
1: Efectivamente.
2: ¿No? Sí. Sí. Lindo martes, nos dice Melina Velasco. Ha logrado que sus metas, pues sí, sean todo un éxito, gracias a Dios. Y bueno, señor Albite, muchas gracias. Me hace reír. Ah, bueno. Muy bien, muchas gracias. Memo Perrivera, saludos para todos. Marci Rodríguez, saludos desde Tlaxco, Tlaxcala.
1: A ver esa risa. Risa gangosa.
2: Gangosa. Y bueno, pues seguimos leyendo sus comentarios. Qué buenos comentarios, Gus, a través de Facebook.
1: Sí, señor. Muchísimas gracias. Felicidades, sí, para quienes no se rinden. Oiga usted, María Isabel Rosas.
2: Sí.
1: Saluda a Everardo Rosas, que trabaja de su cónyuge.
2: ¿En serio?
1: Sí, en San Miguel. San Miguel.
2: San Miguel de Allende. De Allende. Qué bonito lugar.
1: No, hombre. Pues, qué bonito. Usted, qué privilegio vivir ahí. Mira. Bueno, queridos amigos, esto es Radio Felicidad. Vamos a presentarles
2: 100 kilos de barro.
1: A Enrique Guzmán.

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1: Mis amigos, la temperatura máxima para este martes, 26 grados, no tendremos lluvia.
2: No lluvia, Gus.
1: Ayer dijimos lo mismo y sí llovió.
2: ¿Sí llovió?
1: Bueno, en algunos puntos.
2: Ah.
1: Lo que pasa es que tienes que especificar.
2: Ah, igual le fue sudor de Tlaloc tantito. ¿No?
1: Calidad del aire moderada en este momento. Gracias a nombre de Diego Armando Islas Mejía. En la producción.
2: Hasta mañana.
1: Efectivamente, el niño de la luna, sí. Osmar García, en la dirección técnica. Inconfundible.
2: Muy bien, su porra. Está en un camión ahí.
1: Así llega también el otro Omar.
2: También.
1: Sí. Gaby Arenas. Gaby Arenas en el tránsito y el clima. Mi nombre es Gustavo Albite. Y hoy le damos la bienvenida a.
2: Sí, a Paulina Félix. Va a estar con nosotros, Gus, aquí. Hola, en Pau. Radio Felicidad.
3: Hola.
1: ¿Cómo le va?
3: Bien.
1: Ella está estudiando
3: dirección
1: la carrera
3: de empresas de entretenimiento.
1: ¿Dirección?
3: De empresas de entretenimiento.
1: Ah, muy bien. Y también perseverancia y constancia.
2: Exacto.
1: Y no se rinde.
2: Sí, siempre con una.
1: Bienvenida, Pau.
3: Muchas gracias.
1: Gaby Arenas, ya dije, ¿verdad?
2: Ya, también.
1: Ok. Y mi nombre es Gustavo Urbite. Hasta mañana. Buenos días.

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2: ¿Qué tal? Excelente mañana. Vámonos con más información.
1: Aviso.
2: Se registra constante arribo de estudiantes al Palacio de los Deportes, por lo que vas a encontrar afectado un carril de circuito interior entre viaducto Río Piedad y el eje 3 Durañil, esto con dirección a Canal de Tezontle para que lo tomen en cuenta.
1: Lento.
2: Tenemos el eje 3 Sur con el avance complicado del eje 3 Oriente hasta Alfonso Reyes. Francisco del Paso y Troncoso tiene el avance complicado de Zaragoza al eje 4 Sur.
1: Carga.
2: Poco a poco avanzamos en Javier Rojo Gómez de la calzada Ignacio Zaragoza hasta Ermita Iztapalapa.
1: Buen avance.
2: Y está libre periférico de la autopista Peñón Texcoco a la Avenida Central.
1: Clima.
2: Tenemos en estos momentos 19 grados en la temperatura.
1: Gracias, Gaby.
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0: Son las 11.
1: Con 6 minutos.
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4: Hola, ¿qué tal? Es un gusto para mí acompañarte y traerte toda la información de las calles.
3: Aviso.
4: Tenemos reducción de carriles en la autopista México-Puebla, a la altura del kilómetro 84 con dirección a la Ciudad de México debido a obras de mantenimiento.
3: Lento.
4: Complicada la circulación del circuito interior de Avenida Jardín hasta llegar a Tiers. Y tenemos conscripto con intensa carga del Boulevard Pípila al periférico.
3: Carga.
4: Con algo de carga encontramos Avenida Gran Canal de Villa de Ayala al eje 3 Norte.
3: Buen avance.
4: Está libre y sin problemas en Avenida Aquiles Cerdán de la Calzada México-Tacuba al eje 4 Norte.
3: Clima.
4: La temperatura está en los 21 grados y esperamos una máxima de 25. Tú sigues escuchando Radio Felicidad.
3: Gracias, Gaby.
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0: Son las 12.
1: Con 3 minutos. 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
2: Buen avance.
3: Aprovecha que ya está libre la avenida Oceanía, del distribuidor vial Heberto Castillo hasta Río Consulado.
2: Clima.
3: En la temperatura se registran 22 grados.
2: Gracias, Montserrat.
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0: Son las 12
1: con 22 minutos.
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2: Hola, ¿qué tal? Para mí es un placer acompañarte en tu camino con todo lo que tienes que saber del tráfico y el clima.
0: Aviso.
2: Se recupera la circulación en la Avenida Insurgentes entre Avenida Monterrey y Rivera de San Cosme, después de la presencia de manifestantes a la altura de James Sullivan.
0: A vuelta de rueda.
2: Vamos a encontrar muchísimo tráfico en Paseo de la Reforma, desde Circuito Gandhi hasta Prado Sur.
0: Lento.
2: El avance de la calzada Camarones, entre Aquiles Cerdán y la calzada de los Gallos.
0: Ligera carga.
2: Se complica ligeramente la calzada Misterios, entre Victoria y el Eje 2 Norte Manuel González.
0: Buen avance.
2: Aprovecha la Avenida de las Culturas. Está libre entre Cultura Griega y Calzada de las Armas.
0: Clima.
2: En la temperatura se registran 22 grados.
0: Gracias, Montserrat.
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0: Son las 12.
3: Con 41 minutos.
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1: 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Es la una.
2: Con 2 minutos.
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2: Gracias por sintonizarnos. Para mí, como siempre, es un gusto acompañarte.
1: Aviso.
2: Te comento que se registran índices de radiación ultravioleta extremadamente altos en la Ciudad de México. No olvides el bloqueador solar y, por favor, evite exponerte al sol por tiempo prolongado. Cuídate mucho.
1: A vuelta de rueda.
2: Así nos encontramos periférico, desde Circuito Economistas hasta la Calzada San Esteban.
1: Lento.
2: El avance de Eje 3 Poniente, desde Leibniz hasta Avenida Chapultepec.
1: Ligera carga.
2: Sobre la Avenida Instituto Politécnico Nacional, desde Montevideo hasta Juan de Dios Batis.
1: Buen avance.
2: Sin complicaciones insurgentes, entre el Eje 4 Norte y Río de los Remedios.
1: Clima.
2: En la temperatura ya se registran 23 grados.
1: Gracias, Montserrat.
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2: Y te acompaño en tu camino con todo lo que tienes que saber del tráfico y el clima. Que tengas un muy feliz martes.
1: A vuelta de rueda.
2: Toma en cuenta que tenemos circulación complicadísima en la avenida Lomas Verdes, desde vía Adolfo López Mateos hasta Periférico.
1: Lento.
2: El avance de ferrocarril de Cuernavaca, entre Cicerón y Miguel de Cervantes. Además, se complica la avenida Insurgentes, desde Rivera de San Cosme hasta el Eje 1 Norte. En este tramo, tu tiempo de recorrido será de aproximadamente 10 minutos.
1: Ligera carga.
2: Sobre Eduardo Molina, de Río de los Remedios hasta Oriente 157. Además, con avance un poco lento, Valderas, de la avenida Juárez a Chapultepec.
1: Buen avance.
2: Aprovecha que sigue libre la avenida Oceanía, de Río Consulado al distribuidor vial Heberto Castillo.
1: Clima.
2: En la temperatura aún se registran 23 grados. Y para hoy se espera una mínima de 13 grados.
1: Gracias, Montserrat.
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1: Es la una.
4: Con 40 minutos.
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0: Hey, ¿cuál será la palabra india para decir amigo?
1: Sí. Kimosabi, eso es. Kimosabi. ¡Óiganme! ¡Yo, Kimosabi!
0: No, esa no es. Señor Apache, ¿qué le parece si nos vemos mejor la próxima semana?
1: ¡Ey, Pancho, agáchate!
0: Pobre tipo, eso le pasa por cabezón. Tan bonito copete.

0: Oiga, amigo, si no me deja en paz, yo soy muy bueno para matar indios salvajes.
1: Qué mal chiste, ¿verdad?
0: Adiós, nos vemos. Ay, yo entregué los
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4: Una loba caminando malherida, tratando de ubicarse en la región.

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2: Es un placer para mí acompañarte en tu camino con todo lo que tienes que saber del tráfico y el clima. Que tengas una tarde excelente.
1: A vuelta de rueda.
2: Te comento que tenemos circulación complicadísima en José Vasconcelos, entre Chapultepec y Benjamín Franklin.
1: Lento.
2: El avance de Gustavo Vaz, entre Hacienda de la Guaracha y Periférico.
1: Ligera carga.
2: Se complica ligeramente Valderas, de Avenida Juárez a Chapultepec.
1: Buen avance.
2: El avance es excelente en la Avenida Jesús Reyes Heroles, de la Avenida San Rafael hasta la autopista México-Querétaro. Aprovechalo.
1: Clima.
2: En la temperatura ya tenemos 24 grados.
1: Gracias, Montserrat.
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0: Son las 2.
1: Con 3 minutos.
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2: Hola, ¿qué tal? Que tengas un excelente camino. Es un placer para mí acompañarte con toda la información vial.
1: A vuelta de rueda.
2: Considera que tenemos mucho tráfico en Periférico, desde Circuito Poetas hasta Primero de Mayo. También con avance lentísimo Mario Colín, de la Avenida Radial Toltecas hasta Gustavo Vaz.
1: Lento.
2: El avance de Río Consulado, de la Avenida Gran Canal a la Calzada de los Misterios. En ese tramo, tu tiempo de recorrido será de aproximadamente 10 minutos.
1: Ligera carga.
2: Se complica ligeramente la Avenida Presidente Juárez, de la Avenida Ayuntamiento hasta la Avenida Adolfo López Mateos.
1: Buen avance.
2: Aprovecha que tenemos excelente circulación en la Avenida Jesús Reyes Heroles, desde Mario Colín hasta Maravillas.
1: Clima.
2: En la temperatura se registran 24 grados.
1: Gracias, Montserrat.
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1: Son las 2
3: con 20 minutos.
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3: Qué gusto acompañarte esta tarde con todo lo que tienes que saber del tráfico y el clima.
1: Aviso.
3: Por la presentación de Sam Smith, a las 9 de la noche en el Auditorio Nacional, considera afectación vial en Paseo de la Reforma. Tus alternativas serán la Avenida Presidente Masaryk, la Calzada Chivatito y Periférico.
1: A vuelta de rueda.
3: Se complica mucho Barranca del Muerto, entre Minerva y Periférico. Además, a vuelta de rueda, Constituyentes, entre Periférico y Circuito Interior.
1: Lento.
3: El avance de la Avenida Jalisco, de Periférico hasta Antonio Maceo.
1: Ligera carga.
3: Se complica ligeramente la Avenida Plutarco Elías Calles, de Río Churubusco hasta el Eje 6 Sur.
1: Buen avance.
3: Ya está libre la Avenida Jesús Reyes Heroles, desde Mario Colín hasta Maravillas. Aprovechalo.
1: Clima.
3: En este momento la temperatura marca 24 grados.
1: Gracias, Montserrat.
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1: Son las 2
4: con 38 minutos.
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3: Un abrazo para ti que nos sintonizas. Es un placer para mí acompañarte en tu camino con toda la información vial.
2: Aviso.
3: Recuerda que hasta el 23 de agosto se realizará el mantenimiento en la línea 1 del Cablebus. La red de RTP brindará servicio de apoyo para facilitar los traslados a los usuarios.
2: A vuelta de rueda.
3: Se complica mucho Barranca del Muerto, entre Minerva y Periférico.
2: Lento.
3: El avance de la Avenida Jalisco, entre Periférico y Antonio Maceo. También está lenta la Avenida Sonora, de la Avenida México a Chapultepec.
2: Ligera carga.
3: Nos encontramos un poco lenta la Avenida Chimalhuacán, de Sor Juana Inés de la Cruz hasta Periférico.
2: Buen avance.
3: Aprovecha que ya está libre Río Churubusco, de la Calzada de la Viga hasta la Calzada de Tlalpan.
2: Clima.
3: En la temperatura aún se registran 24 grados. Y para hoy se espera una mínima de 13 grados.
2: Gracias, Montserrat.
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0: Son las 3.
1: Con 4 minutos.
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¿Cómo vamos y cómo estamos? Espero que muy bien. Soy Manuel Orozco y tengo la fortuna de estar siempre a tu lado a través del 1180 de AM, los mejores momentos. Prácticamente listos para iniciar una hora más de música y juntos hasta las 7 de la noche. Gracias por estar conmigo. Hoy y siempre aquí en Radio Felicidad y en este martes estamos juntos hasta las 7, como te decía, mi querida Monse, en los reportes de tráfico y clima. Gracias al joven Andrés que está con nosotros más que puntual a través de, evidentemente, la consola digital del 1180 de AM. Estamos contigo en iHeartRadio y a través de radiofelicidad.mx, listos para iniciar con la música que no para. Gracias por todo. Y vamos con la música para iniciar con las 3 de las 3 en Radio Felicidad. Soy Manuel Orozco, bonita tarde.

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3: Hola, hola. Llegó el momento de actualizarnos con el tráfico y el clima. Que tengas una tarde muy bonita.
2: Aviso.
3: No olvides que por la presentación de Sam Smith, a las 9 de la noche en el Auditorio Nacional, habrá afectación vial en Paseo de la Reforma. Tus alternativas, la Avenida Presidente Masaryk, la Calzada Chivatito y Periférico.
2: A vuelta de rueda.
3: Continúa el avance prácticamente imposible en Constituyentes, de Periférico hasta Circuito Interior.
2: Lento.
3: El Eje 1 Norte, desde Metro Pantitlán hasta Metro Angares. Se complica también Ejército Nacional, entre Gutenberg y Mariano Escobedo.
2: Ligera carga.
3: Vamos a avanzar poco a poco en Lorenzo Boturini, desde Lázaro Pavia hasta Topacio.
2: Buen avance.
3: Aprovecha Periférico. Va libre desde Canal Nacional hasta la Glorieta de Vaqueritos.
2: Clima.
3: En la temperatura, 24 grados.
0: Gracias, Montserrat.
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2: Son las 3
4: con 21 minutos.
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9: No soy lo que perdí. Soy lo que resistí y todavía me queda mucho, mucho por florecer. Vamos con la música. Un abrazo. Buenas tardes.

Hola, qué gusto y qué placer estar contigo siempre a través de Radio Felicidad 1180M, los mejores momentos. Estamos todos los días disfrutando de buena música aquí en Radio Felicidad, disfrutando de grandes momentos también en el 1180 de AM y a través de iHeartRadio. Dice la frase: no siempre puedes elegir el viento que sopla, pero sí la fuerza con la que decides avanzar. Uno no puede cambiar circunstancias de vida, es como un barco. Lo que tenemos son velas para guiarnos cuando hay que tomar impulso o cuando hay que cerrarlas si se acerca una tormenta, ¿verdad? Así que es importante no fijarte en el viento solo para guiarte, pero que no sea un pretexto para que no avances. Tú decides hacia dónde avanzar, utilizando la vida como el viento que sopla, o detenerte sin utilizar las velas. Vámonos con la música en Radio Felicidad 1180M, los mejores momentos. Bonita tarde para ti. Gracias por todo.

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2: Disfruta mucho de esta tarde. Es un placer para mí acompañarte en tu camino con todo lo que tienes que saber del tráfico y el clima.
1: A vuelta de rueda.
2: Recuerda que está complicadísimo el avance en Paseo de la Reforma, de Circuito Gandhi hasta Prado Sur. También con intensa carga vehicular Constituyentes, de Periférico hasta Circuito Interior.
1: Lento.
2: El avance de la calzada de Tlalpan, entre el eje 5 Sur y la calzada del Hueso.
1: Ligera carga.
2: Se complica ligeramente Cumbres de Maltrata, de la calzada de Tlalpan hasta Luz Aviñón.
1: Buen avance.
2: Sin problemas, Francisco del Paz y Troncoso, entre el eje 4 Sur Plutarco Elías Calles y el eje 6 Sur.
1: Clima.
2: En la temperatura ya se registran 24 grados.
1: Gracias, Montserrat.
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1: Son las 3.
4: Con 41 minutos.
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Es un placer poder estar siempre a tu lado a través de Radio Felicidad. No estás empezando de cero, estás empezando desde la experiencia. Cada vez que lo intentas una y otra vez, eres más experto. ¿No lo crees? Voy con la música.

Hola, qué gusto, qué placer poder estar a tu lado siempre y todos los días a través de Radio Felicidad, 1180 AM, los mejores momentos, teléfono a tu disposición, 5540 4024, 5540 4252, Facebook, Twitter o Instagram, me encuentras como Manuel Orozco en Felicidad. Un abrazote y estamos contigo siempre, todos los días, disfrutando de buena música y de momentos únicos a través del 1180 de AM. Que tengas una tarde fabulosa, espectacular y llena solo de cosas buenas, es lo que te deseamos a través de Radio Felicidad. 1180 AM, los mejores momentos. Ánimo y buenas tardes.

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2: Hola, ¿qué tal? Deseo que tengas una excelente tarde. Es un gusto para mí acompañarte en tu camino con toda la información vial.
1: Aviso.
2: Técnicos o rudos. Recuerda que hoy hay lucha libre a las 7:30 p.m. Considera afectación vial en inmediaciones de la Arena México. Como alternativas, te sugiero Paseo de la Reforma y el Eje Central.
1: A vuelta de rueda.
2: Encuentras complicadísima la circulación en Paseo de la Reforma, desde Circuito Gandhi hasta Prado Sur.
1: Lento.
2: El avance de Ejército Nacional, entre Gutenberg y Mariano Escobedo.
1: Ligera carga.
2: Se complica ligeramente Avenida Ricardo Flores Magón, de Circuito Interior hasta Insurgentes.
1: Buen avance.
2: En las buenas noticias está libre Rómulo O'Farrill, de Periférico a la Calzada de las Águilas. Aprovechalo.
1: Clima.
2: En este momento tenemos 25 grados en la temperatura.
1: Gracias, Montserrat.
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0: Son las 4.
1: Con 4 minutos.
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4: Hola, ¿cómo te va? Buenas tardes. Continuamos con la música en Radio Felicidad. Vienen tres canciones seguiditas para ti aquí en Radio Felicidad. Ya lo sabes, a las 4:30 tengo para ti el poema y la música que no para. Un abrazo y gracias por escuchar siempre el 1180 de AM, los mejores momentos.

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Hola, ¿cómo estamos? Muchas gracias por estar con nosotros siempre a través de Radio Felicidad. Martes, aquí en el 1180 de AM, los mejores momentos. ¿Usted sabía que hay malos momentos para consumir ciertos alimentos? Yo la verdad no. Sin embargo, algunos expertos recomiendan no consumir ciertos alimentos a determinadas horas. Por cierto, buen provecho y muchas gracias por estar conmigo siempre aquí en Radio Felicidad. Empezamos, por ejemplo, con el plátano, que no se recomienda comer con el estómago vacío. Esto según a su alto contenido de potasio. Entonces, el plátano, no consumir con el estómago vacío. El café, no sin desayuno, porque puede irritar el estómago. Y sobre todo si usted lo toma sin azúcar y muy fuerte, bueno, pues hay que tener mucho cuidado con el café, no sin desayuno. Malos momentos para comer también los cítricos, naranjas y todo esto, no con el estómago vacío porque generas lo mismo, ¿no? Dañas el estómago y puedes generar acidez y agruras incluso. Ojo con eso. Bueno, pues malos momentos para comer ciertos alimentos. Vamos a hablar de ello aquí en Radio Felicidad. 1180M, los mejores momentos en esta tarde espectacular. ¡Ánimo! Vámonos con la música. Buen provecho.

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2: Me alegra mucho acompañarte en tu camino con toda la información vial. Que tengas una tarde muy bonita.
1: Aviso.
2: Recuerda que hasta el 23 de agosto se realizará mantenimiento en la línea 1 del Cablebus. La red de RTP brindará servicio de apoyo a los usuarios.
1: A vuelta de rueda.
2: Complicadísimo el avance en Barranca del Muerto, desde Minerva hasta Periférico.
1: Lento.
2: El eje 1 Norte, desde Metro Pantitlán hasta Metro Angares.
1: Ligera carga.
2: Se complica un poco la avenida Chimalhuacán, de Sor Juana Inés de la Cruz hasta Periférico. Además, con circulación un poquito complicada, Gutenberg, entre Mariano Escobedo y Circuito Interior.
1: Buen avance.
2: Si en tu ruta se encuentra la avenida Aquiles Cerdán, aprovecha. Está libre de la calzada México-Tacuba hasta avenida El Rosario.
1: Clima.
2: En la temperatura se mantienen 25 grados.
0: Gracias, Montserrat.
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0: Son las 4
1: con 27 minutos.
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Recuerda, los retos no llegan para detenerte. Llegan para relevarte tu verdadera fuerza. ¡Ánimo! ¡Tú puedes! ¡Buenas tardes! ¿Por qué no?

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2: Como todos los días, hemos llegado al momento del poema aquí en Radio Felicidad 1180 AM, los mejores momentos. Y hoy quiero compartir contigo esto que se titula Todavía. Todavía creo en los comienzos, aunque hay finales que duelen. Todavía sonrío, aunque la vida a veces pese más que los recuerdos. He aprendido que caer no es perder, es tomar impulso desde el suelo. Y si el camino se oscurece, me convierto en mi propia luz, porque mientras el corazón lata, todavía, todavía hay esperanza. Más música a través de Radio Felicidad 1180 AM, los mejores momentos, todavía es el poema que comparto contigo. Un abrazo y que comas muy rico, por cierto.

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3: Como siempre, para mí es un placer acompañarte y deseo que tengas una tarde muy bonita.
2: Aviso.
3: Recuerda que hoy hay lucha libre a las 7:30 pm. Considera afectación vial en inmediaciones de la Arena México. Tus alternativas serán Paseo de la Reforma y el Eje Central.
2: A vuelta de rueda.
3: Está lentísimo Primero de Mayo, desde Periférico hasta Gustavo Vaz.
2: Lento.
3: Se complica Marina Nacional, entre Lago Texcoco y Felipe Carrillo Puerto.
2: Ligera carga.
3: En la Avenida Talismán, de la Calzada de Guadalupe hasta el Eje 1 Oriente Ferrocarril Hidalgo.
2: Buen avance.
3: Aprovecha que ya está libre Miguel Bernard, de Otón de Mendizábal hasta Juan de Dios Batis.
2: Clima.
3: En la temperatura tenemos 24 grados.
1: Gracias, Montserrat.
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2: Son las 4.
0: Con 42 minutos. 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
2: Dice la frase, cada día es una nueva oportunidad para demostrarte de lo que estás hecho. Y tú vales mucho. No lo olvides, vamos con la música en Radio Felicidad. 1180M, los mejores momentos. Buenas tardes.

Hola, qué gusto, qué placer estar contigo a través de Radio Felicidad, 1180 AM, los mejores momentos siempre a tu disposición a través de las redes sociales. Manuel Orozco en Felicidad. Siempre es un placer de verdad poderte escuchar, poder juntos pues disfrutar de buena música y momentos especiales a través de los 80 de AM. Gracias y de corazón por permitirme estar cerca de ti. Ana Ludo, ¿cómo estás? Ella nos sigue a través, evidentemente, de nuestro Instagram. Saludos a Leti Vic, a Víctor Manuel, a Faitzel, a Sara Martínez. Tengo también saludos muy especiales para Oscar Ignacio Fregoso. Saludos también en esta tarde con mucho cariño para Diego Antonio Juárez Martínez. Un abrazote que están conmigo pues en esto de las redes sociales a través de Instagram. Manuel Orozco en Felicidad o Manuel Felicidad, así me encuentras en las redes sociales. Un abrazote, muy buenas tardes, sigamos con la música y con más emociones para ti, juntos hasta las 7. No te vayas.

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4: Son las 5.
5: Con 2 minutos.
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8: Hola, estamos listos para iniciar juntos una hora más de música a través de Radio Felicidad 1180M, los mejores momentos. Estamos contigo desde las 13 hasta las 7 a través de Radio Felicidad. Facebook, Twitter o Instagram, me encuentras como Manuel Orozco en Felicidad. ¡Ah! Bendiciones para ti. El joven Andrés Cruz se sigue conmigo en la consola digital. Hola Andrés, mi querida Monse, los reportes de tráfico y clima. Y a las 5:30 yo tengo para ti el poema. ¿Me acompañas? Porque nos espera mucha más música, esta que te sorprende y te gusta. Y es por eso que vienen tres canciones seguiditas para ti a partir de este momento. ¡Ánimo!

Hola, qué gusto, qué placer estar contigo siempre a través de Radio Felicidad 1180M, los mejores momentos. Hoy estamos hablando de estos malos momentos para comer. Por ejemplo, ya descubrimos que el plátano, no con el estómago vacío, el café y los cítricos, no con el estómago vacío, ¿verdad? El jitomate famoso, el jitomate, hay que evitarlo también con el estómago vacío. La leche, no con alimentos salados o cítricos. ¿Se corta? Entonces, leche no con alimentos salados o cítricos. ¿Cítrico? ¿Qué cosa dijo? La leche, no con alimentos salados o cítricos. Y el tomate, evitar con el estómago vacío. Los dulces. Pues ojalá no consumirlos, ¿verdad? Pero si lo vamos a hacer, no inmediatamente después de comer. Los dulces, no inmediatamente después de comer. Y es el postre. Entonces, no hay que consumirlo así. Interesante, ¿eh? Seguimos descubriendo estos malos momentos para comer ciertas cosas aquí en Radio Felicidad. Vamos con la música. Bonita tarde, un privilegio poder estar siempre juntos a través del 1180 de AM.

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2: Hola, ¿qué tal? Es un placer para mí acompañarte en tu camino con todo lo que tienes que saber del tráfico y el clima.
1: Aviso.
2: No lo olvides. Por concierto de Sam Smith, a las 9 de la noche en el Auditorio Nacional, habrá afectación vial en Paseo de la Reforma. Tus alternativas serán la Avenida Presidente Masaryk, la Calzada Chivatito y Periférico.
1: A vuelta de rueda.
2: Tenemos lentísima la Avenida Chapultepec, de Cozumel a Bucareli. También se complica bastante Primero de Mayo, desde Periférico hasta Gustavo Vaz.
1: Lento.
2: El avance de la Calzada Ignacio Zaragoza, entre Calle 3 y Viaducto Río Piedad.
1: Ligera carga.
2: Sobre Plutarco Elías Calles, del Eje 1 Oriente hasta Circuito Interior.
1: Buen avance.
2: Aprovecha que ya está libre Miguel Bernard, entre Otón de Mendizábal y Juan de Dios Batis.
1: Clima.
2: Todavía en la temperatura se registran 24 grados.
0: Gracias, Montserrat.
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1: Hemos llegado al momento de la reflexión aquí en Radio Felicidad, 1180 AM, los mejores momentos. Soy Manuel Orozco y todos los días estamos juntos a través del 1180 de AM, los mejores momentos. Un abrazo, buena tarde y gracias por todo. Esto dice así: hay días en los que todo parece ir demasiado rápido. Las responsabilidades, los pendientes, las noticias, todo compite por nuestra atención. Pero en medio de este caos, de ese ruido, vale la pena preguntarnos lo siguiente. ¿Cuándo fue la última vez que respiramos profundo y agradecimos simplemente por estar aquí? Hagámoslo ahora, ¿te parece? Respiremos profundo. Retengamos un poco y exhalamos. Hay que agradecer por estar aquí. La vida no siempre será perfecta, pero siempre puede ser significativa. No se trata de tenerlo todo resuelto, sino de avanzar con intención, con humildad y con esperanza. Hoy puede ser un buen día para soltar lo que pesa, abrazar lo que suma y recordar cada paso, por pequeño que sea, porque también eso es progreso. Estamos contigo en Radio Felicidad, 1180 AM, los mejores momentos. Soy Manuel Orozco, esto es Reflexionando y esta es la música que te apasiona.

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2: Gracias por sintonizarnos. Es un placer para mí acompañarte en tu camino con más información vial.
1: Aviso.
2: Recuerda que hoy no circulan los autos con holograma 1 y 2 de verificación. Engomado rosa, terminación de placas 7 y 8. Evita infracciones.
1: A vuelta de rueda.
2: Está lentísimo primero de mayo, de Periférico hasta Gustavo Vaz.
1: Lento.
2: El avance de Marina Nacional, entre Lago Texcoco y Felipe Carrillo Puerto.
1: Ligera carga.
2: Tenemos circulación un poco lenta en Obrero Mundial, de Monterrey hasta Isabela Católica.
1: Buen avance.
2: Sin complicaciones, circuito interior, del Eje 1 Norte hasta llegar a Reforma. Aprovechalo.
1: Clima.
2: En la temperatura, aún tenemos 24 grados.
0: Gracias, Montserrat.
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4: Son las 5
5: con 41 minutos.
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1: Hoy te quiero preguntar también lo siguiente. ¿Estás viviendo la vida que sueñas o la que otros esperan de ti? Qué fuerte, ¿no? ¿Estás viviendo la vida que sueñas o la que otros esperan de ti? Voy con la música, tú estás en Radio Felicidad. ¡Ánimo!

Hola, qué gusto, qué placer estar contigo en el 1180 de AM, los mejores momentos. Soy Manuel Orozco y tengo la fortuna de acompañarte siempre en Radio Felicidad y gracias por seguir con nosotros en Facebook. Clara Herrera, ¿cómo estás? Irineo Méndez, Jamie Bustos Nabor, Angie Moreno y Beatriz Rincón. Les mando un abrazo, gracias por acompañarme en Facebook. Mónica Margarita, ¿cómo estás? Y saludos a Lupita Ramírez, que también está conmigo en Facebook, en esto de las redes sociales, conectados tú y yo, todo el tiempo y a todas horas, haciendo un oasis en el día a día, un oasis musical, con las canciones que hace latir tu corazón y que te llevan a los mejores momentos. ¡Qué bonito es viajar a través de la música! ¡Vámonos con más emociones! Despedimos al joven Andrés Cruces, ya viene a la consola Vivis, esperemos, y también decimos adiós a Monse y viene Fer a los reportes de tráfico y clima. ¡No te vayas! 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
2: Amigos de Radio Felicidad, como siempre, para mí fue un placer acompañarlos y deseo que lleguen muy bien a su destino. Me despido por hoy con más información de las calles.
1: Aviso.
2: Les recuerdo que hoy hay lucha libre a las 7:30 p.m. Consideren afectación vial en las inmediaciones de la Arena México. Como alternativas, les sugiero Paseo de la Reforma y el Eje Central.
1: A vuelta de rueda.
2: Continúa muy complicada la circulación en Primero de Mayo, desde Periférico hasta Gustavo Vaz.
1: Lento.
2: El avance de circuito interior entre el Eje 3 Urañil y el Aeropuerto Internacional de la Ciudad de México. También está complicado Paseo de la Reforma, de Ricardo Flores Magón hasta el Eje 2 Norte.
1: Ligera carga.
2: Se complica un poquito la calzada Vallejo, desde el Eje 4 Norte hasta la calzada Coltongo.
1: Buen avance.
2: Aprovechen que ya está libre Miguel Bernard, entre Otón de Mendizábal y Juan de Dios Batis.
1: Clima.
2: El termómetro ya marca 24 grados.
1: Gracias, Montserrat.
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